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5: 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Son las 6:20.

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1: Buenas, soy Rafa Méndez y es un placer poder decirte feliz Día de Canarias. A ti, canario, incluso a los canarios que viven en Canarias y no son canarios y se sienten canarios. Hoy es un día muy especial donde tenemos que celebrar la canariedad y sobre todo, como siempre digo yo, somos mucho más importantes de lo que pensamos. Desde aquí, desde Atlántico Televisión, te deseamos un feliz Día de Canarias. Disfruta.
2: Somos Nueva Línea y queremos felicitar a todos los canarios por un
3: Hola, soy Juanca y desde aquí, desde Risco Blanco, uno de mis rincones favoritos, desearles a todos y a todas feliz Día de Canarias.
4: Hola a todos, mi nombre es Irei Afonso y quiero felicitar a todo el mundo por el Día de Canarias. Espero que disfruten de nuestra fiesta más memorable y nada, les mando a todos un fuertísimo abrazo.
5: Hola, soy Altay Páez y desde el cielo de Fuerteventura quiero desearles un feliz Día de Canarias. Un besito y abrazo. Gracias.
6: Hola a todos y a todas, soy María Hernández y desde Corralejo, donde veraneé toda mi infancia, con la Isla de Lobos al fondo y con Lanzarote también, les deseo feliz Día de Canarias. Un abrazo muy fuerte.
7: Hola, soy Caco Senante y quiero hacerte llegar una cosa. El pueblo canario responde a las convocatorias que se le hacen últimamente. Por eso, desde Atlántico Televisión, queremos hacer un llamamiento para que todos juntos celebremos el Día de Canarias. Ahí nos vamos a ver todos.
8: Hola, gente. Soy Iván Torres, cantante de Efecto Pasillo, y estoy en Artenara, pueblo maravilloso de las cumbres de Gran Canaria, al que acudo después de tanta gira y tanto movimiento para reconectar conmigo, con la naturaleza de esta isla de Gran Canaria que me vio nacer. Y aprovecho que estoy aquí para felicitarles por este Día de Canarias. A todos y a todas las canarias, y a todos y a todas los que aman nuestra tierra, mi felicitación. Un besito. Chao.
9: Bueno, pues con este himno de fondo que se llama Tierra Canaria, quiero felicitar a todos los canarios por este día tan inmenso como es el día nuestro, el Día de las Canarias, de verdad que sí. Muy orgulloso de haber nacido en ella y, por supuesto, desearle a toda mi gente, como siempre digo, salud, felicidad y prosperidad, ¿vale? Así que les mando un beso a todos los canarios de aquí y, por supuesto, los que viven fuera, ¿vale? Así que ¡viva Canarias!
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0: Son las 7 y 14 minutos. 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
0: 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Son las 8:18.

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0: Este es uno de nuestros imprescindibles en español.
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0: 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Son las 9:18.

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0: 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Son las 10:19.

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0: 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Son las 12:20.

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0: 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Son las 13:18.

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Son las 14:17.

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4: 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A ti, canario, incluso a los canarios que viven en Canarias y no son canarios y se sienten canarios. 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
6: Hola, soy Juanca y desde aquí, desde Risco Blanco, uno de mis rincones favoritos, desearles a todos y a todas feliz Día de Canarias.
7: Hola a todos, mi nombre es Irei Afonso y quiero felicitar a todo el mundo por el Día de Canarias. Espero que disfruten de nuestra fiesta más memorable y nada, les mando a todos un fuertísimo, fuertísimo, fuertísimo abrazo.
8: Hola, soy Altay Páez y desde el cielo de Fuerteventura quiero desearles un feliz Día de Canarias. Un besito y abrazo. Gracias.
9: Hola a todos y a todas. Soy María Hernández y desde Corralejo, donde veraneé toda mi infancia, con la Isla de Lobos al fondo y con Lanzarote también, les deseo feliz Día de Canarias. Un abrazo muy fuerte.
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11: Hola gente, soy Iván Torres, cantante de Efecto Pasillo y estoy en Artenara, pueblo maravilloso de las cumbres de Gran Canaria al que acudo después de tanta gira y tanto movimiento para reconectar conmigo, con la naturaleza de esta isla de Gran Canaria que me vio nacer. Y aprovecho que estoy aquí para felicitarles por este Día de Canarias. A todos y a todas las canarias y a todos y a todas los que aman nuestra tierra, mi felicitación. Un besito. Chao.
12: Bueno, pues con este himno de fondo que se llama Tierra Canaria, quiero felicitar a todos, todos, todos los canarios por este día tan inmenso como es el día nuestro, el Día de las Canarias, de verdad que sí. Muy orgulloso de haber nacido en ellas y, por supuesto, desearle a toda mi gente, como siempre digo, salud, felicidad y prosperidad, ¿vale? Así que les mando un beso a todos los canarios de aquí y, por supuesto, los que viven fuera, ¿vale? Así que ¡viva Canarias!
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0: 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Son las 18:20.

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0: 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Son las 19:17.

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1: Hubo un momento, a principios de los años 90, en el que el rock parecía haber perdido parte de su alma. 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

¿Qué tal, amigos? Bienvenidos a este nuevo Cuentakilómetros, un Cuentakilómetros que se lo vamos a dedicar a la banda de los hermanos Robinson, los Black Crowes. Pero antes de meterme de lleno con el programa, quiero expresar mi agradecimiento a David, que se vino desde Pontevedra acompañado de un fantástico grupo de amigos para ver el concierto que el señor Eric Clapton dio el pasado 7 de mayo aquí en Madrid, y al que tuvieron la amabilidad de invitarme, un concierto que tengo que reconocer que tenía cero esperanzas de verle y hubiera sido la primera vez que, pasando por Madrid, yo no veía al señor Clapton. Pues al final la historia cambió y pudimos disfrutar todos juntos de ese concierto que, como todos sabéis, desgraciadamente no acabó como debería de terminar, pero en nuestro recuerdo quedará para siempre. Probablemente que estuvimos en la última actuación en directo, en persona, del señor Eric Clapton aquí en Madrid. Así que gracias, David, a los amigos de Pontevedra por esta magnífica invitación, y también quiero agradecértelo haciendo este programa porque sé que para ti, igual que para mí y para muchos de nuestros seguidores, los Black Crowes es una de las últimas grandes bandas del rock americano. Va por todos vosotros. Y dicho esto, y ya que hemos empezado el programa con el tema que yo creo que pocas necesidades de presentarlo hay que hacerlo, es el Twist as Hard, que no era solo una canción de apertura de su primer disco, aquel que aparecía en 1990 y que llevaba por título Shake Your Money Maker. Un disco en el que desde el primer riff la banda dejaba claro que no estaba interesada en seguir modas. En aquella época el rock comercial de finales de los años 80 empezaba ya a agotarse, pero los Crowes tenían la capacidad de recuperar ese sonido clásico de las viejas bandas americanas y británicas de los años 70. Un sonido en donde se traducía el blues, el soul, el southern rock, esas guitarras potentes, guitarras directas, y sobre todo una actitud completamente rockera. Detrás de todo aquello estaban estos dos hermanos nacidos en Georgia, Chris y Rick Robinson. Unos hermanos en donde la música había formado parte de su vida prácticamente desde que son niños. Porque ellos crecieron, y lo han dicho muchas veces, crecieron escuchando discos de Rolling Stone, de los Led Zeppelin, de los Face, de los Lynyrd Skynyrd y sobre todo mucho rock clásico americano. A mediados de los años 80, los hermanos Robinson formarían una primera banda llamada Mr. Crowes Garden, un proyecto todavía muy influenciado por el underground y el rock alternativo de la época, pero donde ya empezaba a aparecer algo importante: esa química explosiva entre los hermanos Robinson. Chris era puro carisma sobre el escenario. Rich, sin embargo, mucho más reservado, empezaba a construir el sonido de guitarras que terminaría definiendo a esta banda. Y aunque sus personalidades chocaban constantemente, juntos tenían algo muy difícil de encontrar, que era esa autenticidad que transmite su música. Aunque no sonaran perfectos, pero que sí sonaban reales, porque las bandas de finales de los 80 sonaban todos muy bien, pero sonaban tan perfectas que parecían irreales. Y con este primer disco, con este primer tema, y poco tiempo después con otra canción, terminaría de convertirlos en una de las grandes revelaciones del rock americano. Y este tema es el Yellows Again.

humo y amplificadores. Pero detrás de toda aquella aptitud rockera existía también otra cara, también muy inherente a los grupos de rock and roll, que es esa actitud fuerte pero cargada de sensibilidad y de música que parece que está hecho para cada uno de nosotros, como si fuera mucho más íntima, y lo que quisieran demostrar es que dentro de toda esa dureza también existía fragilidad. Porque aunque Chris Robinson siempre proyectó una imagen salvaje sobre el escenario, muchas letras, la verdad que es que escondían inseguridad, excesos y la historia de relaciones complicadas. Y dentro de ese entorno y dentro de este disco apareció una canción que era completamente distinta y que yo recuerdo cuando escuché este disco por primera vez, me sorprendió, la verdad es que me dejó parado. Era una canción que nadie esperaba, una canción, no sé si decirla oscura. Cuenta la leyenda que mucha gente pensó que hablaba directamente sobre heroína, aunque la banda siempre dejó la interpretación abierta. Lo cierto es que terminó convirtiéndose en una de las canciones más importantes de toda su carrera. Así que yo os invito para escuchar esta canción. Bajar las luces, concentraros y dejemos que hablen las sombras. 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

Y con este tema, de repente quedó claro que los Black Crowes podían hacer mucho más que rock. Podían hacer canciones capaces de parar el tiempo. Pero cuando parecía que la banda iba a quedar encasillada en ese lado más introspectivos, también dieron un giro total, porque el siguiente golpe fue puro ritmo, puro soul y pura electricidad. Una canción heredada directamente del espíritu de Otis Redding, que terminaría llevando a los Black Crowes a todas las radios del planeta. Y a partir de ahí ya no habría vuelta atrás. Esto lo consiguieron con el tema Hard to Handle.

Y después de temas de estos y este primer disco, este fantástico disco de Shake Your Money Maker, que terminó vendiendo millones de copias y convirtió a los Black Crowes en una de las grandes revelaciones del rock americano. Y llegado ese punto, siempre te llega la gran pregunta, que es hablar del futuro, la más peligrosa para cualquier banda joven que ha explotado con un primer disco fantástico, que es ¿qué haces después de un debut así? Porque repetir la fórmula habría sido lo más fácil. Y sin embargo, los Black Crowes decidieron ir justo en la dirección contraria. Incluyeron en su sonido más soul, se dejaron llevar por temas cargados de más sensación de improvisación, psicodelia y sobre todo de raíces sureñas. No podían renunciar a sus propias raíces. Y con eso lo que hacían era apartarse de las radiofórmulas que ya en esa época empezaban a dominar las radios. Y marcaron también un concepto que solo son capaces de hacerlo las grandes bandas, que es marcar personalidad, decir, esto es Black Crowes y no es ninguna otra cosa. Y en 1992, 2 años después del disco debut, aparece el disco de Southern Harmony and Musical Companion, un disco más ambicioso, más libre y para muchos de los que seguíamos ya ese grupo, el mejor álbum probablemente de toda su carrera. La banda sonaba a lo grande, más segura de sí misma, y desde el primer single dejaron claro que no pensaban suavizar absolutamente nada de su sonido y nada de su personalidad. Así que ahora, como todos los discos de rock, que hay que escucharlos a un volumen que sea perjudicial para el oído, arriba ese volumen, porque esto ya era una apisonadora de rock sureño. Y os invito a comprobarlo con el tema Remedy.

Con este segundo disco, el Southern Harmony and Musical Companion, la banda dejó de ser considerada aquellos chavales que recuperaban el sonido de los años 70 para convertirse en una de las formaciones más potentes del rock americano de principios de los 90. El tema que acabamos de escuchar, Remedy, tenía todo lo que hizo enormes a los Black Crowes. Guitarras abiertas, ese sonido sureño, coros que rozaban casi la música gospel y esa sensación de caos perfectamente controlado. Este segundo disco le llevó a hacer giras mucho más grandes, mucho más salvajes. Los conciertos se alargaban, la banda improvisaba más sobre el escenario y empezaba a acercarse incluso al espíritu de grupos como los Grateful Dead o los Allman Brothers. Pero mientras musicalmente iban creciendo, internamente empezaban a aparecer las primeras grietas serias, porque los hermanos Robinson nunca fueron fáciles en sus relaciones. Chris era un tipo impulsivo, imprevisible, y Rick era mucho más reservado, pero también extremadamente cabezota, por lo que nos cuentan. Y aquella tensión permanente terminó convirtiéndose, para bien o para mal, en parte del ADN de esta gran banda. Aunque cuando conectaban, podían firmar canciones como la siguiente, con un riff más que reconocible de toda aquella época, esto es el Sting Me.

Este tema representa perfectamente la energía de aquellos Black Crowes de principios de los 90, una banda que funcionaba casi siempre al límite y quizá por eso sus conciertos se hicieron legendarios, porque nunca daban la sensación de estar interpretando un show perfectamente calculado, parecía más bien que cualquier cosa podía ocurrir en cualquier momento. Algunas noches eran absolutamente incendiarias y otras, como suele ocurrir con este tipo de grupos, directamente caóticas. Pero precisamente esa falta de control era parte de su encanto. Porque mientras el grunge, que estaba dominando cada vez más la escena americana, los Black Crowes seguían defendiendo algo completamente distinto y que es genético en ellos, que es el sonido del rock sureño con soul, con blues y hasta, si me apuráis, un poquito de psicodelia. Parecía como que los Black Crowes vivieran en una dimensión paralela donde todavía sobrevivían los fantasmas de los años 70. Pero en este disco llega una canción otra vez diferente. Una de esas canciones que explican por qué los Black Crowes son más que una simple banda de riffs. Antes os pedía bajar las luces y concentraros en lo que ibais a escuchar. Ahora os pido que cerréis los ojos y dejar que el sur entre dentro de vosotros a través del tema Thorn in My Pride.

En estos temas probablemente es donde se encuentra el verdadero corazón de los Black Crowes, porque detrás del ruido, de las peleas y de toda la actitud de rock and roll, siempre ha existido una banda profundamente conectada con la música americana de raíces. Thorn in My Pride tiene soul sureño, blues, gospel y una sensibilidad que los separa de muchas bandas de su generación. Porque ellos no intentaban sonar modernos, ni intentaban sonar eternos, y durante aquellos años parecían imparables. Pero también empezaba a hacerse evidente algo que perseguía siempre a la banda. Cada nuevo disco los alejaba un poco más del gran público y los acercaba todavía más al culto. Los Black Crowes comenzaron a expandir canciones en directo, a improvisar durante minutos y convertir los conciertos casi en experiencias imprevisibles. Cada vez menos presencia en la MTV y cada vez más carretera. Y precisamente ahí entramos en otra etapa de la banda. Una etapa mucho más madura y donde yo creo que ellos se sintieron muchísimo más libres. Una época donde quizá vendieron menos discos, ¿sí?, pero donde encontraron definitivamente su propia identidad. Y una de las canciones que mejor representa aquel momento es esta. Un tema absolutamente maravilloso. Es el Wiser Time.

Este tema, el Wiser Time, ya pertenecía al tercer trabajo de estudio que llevaba por título Amórica y que probablemente es el disco más arriesgado y psicodélico de toda su carrera. Un álbum lleno de personalidad y además llegó acompañado de polémica. La portada original del disco fue censurada en algunas tiendas de Estados Unidos por considerarse demasiado provocadora, algo que encajaba perfectamente con la relación complicada que los Black Crowes siempre tuvieron con la industria musical, porque nunca fueron una banda cómoda para ellos, ni siquiera para ellos mismos. Las tensiones internas seguían creciendo, los cambios de formación constantes, y aún así, sobre el escenario seguían siendo capaces de sonar enormes, especialmente cuando bajaban las revoluciones y dejaban espacio para canciones como la siguiente. Con aroma de carretera secundaria y noches interminables, esto ya no era una banda buscando el éxito, era una banda buscando su propia libertad. Blackberry.

Este tema, el Blackberry, está extraído del disco de 1996, Three Snakes and One Charm, un disco que a mí me gustó, es un disco diferente, pero que nos viene a demostrar lo que vengo comentando en todo este programa, que era un grupo que ellos cada vez se sentían más libres y cada vez se sentían más alejados de eso que se llama el mainstream, pero también cada vez más convertidos en una banda de culto para sus propios seguidores, porque en sus conciertos seguían siendo unos auténticos rituales, canciones que se alargaban 10 minutos en improvisaciones. Ya no era una simple banda de éxitos en singles, eran toda una experiencia. Aunque claro, también seguían siendo los hermanos Robinson. ¿Y eso qué significaba? Pues que tarde o temprano el conflicto volvería a aparecer. Las discusiones internas, los cambios de músicos y el desgaste acumulado terminaron pasando factura. Pero incluso en medio de aquel caos, todavía podían crear canciones casi espirituales, como la siguiente. Una canción que suena a perdón, a celebración y a banda sobreviviendo a sí misma. El tema es el Soul Singing.

Y quizás esta canción resumía mejor que ninguna otra quiénes eran realmente los Black Crowes. Porque después de años de excesos, peleas y cambios constantes, Soul Singing sonaba casi como una celebración de seguir vivos. Y sobre todo, que había una banda intentando encontrar algo de luz entre todo el caos. Pero para entonces, las grietas internas ya eran imposibles de esconder. Las discusiones entre los hermanos Robinson eran constantes. Las separaciones empezaban y terminaban casi por rutina. Y durante años pareció que la historia del grupo acabaría exactamente así, como otra banda destruida desde dentro. De hecho, mucha gente llegó a pensar que nunca volverían realmente, que todo quedaría reducido a estos discos clásicos y recuerdos de otra época. Pero entonces ocurrió algo inesperado. Después de años de silencio, distancias y resentimientos, los hermanos Robinson volvieron a encontrarse. Primero llegaron a las giras de reunión, después el reencuentro con su propio legado y finalmente con música nueva. Porque se negaron a convertirse en una banda viviendo únicamente de la nostalgia. Y en 2024 apareció el disco Happiness Bastards, el primer álbum completamente nuevo de la banda en 15 años. Y la canción que abría aquella nueva etapa sonaba exactamente como debía sonar, orgullosa, cruda y sobre todo hambrienta de rock and roll, Wanting and Waiting.

escuchar este tema, el Wanting and Waiting. En 2026 tiene algo casi hasta milagroso, porque después de décadas de peleas, separaciones y silencios, los Black Crowes siguen aquí y muy, muy vivos. Siguen haciendo discos, siguen subiéndose a un escenario y siguen defendiendo de una forma de entender el rock and roll que cada vez parece más rara. Primero llegó Happiness Bastard en el año 2024 y ahora en este 2026 la banda vuelve con un disco nuevo, A Pawn of Faders, confirmando que esto no era simplemente una reunión nostálgica y que todavía tienen fuego. Y además, muy pronto volveremos a tenerlos aquí en España. La gira de este verano traerá a los hermanos Robinson a nuestro país con varias fechas muy esperadas. Alicante el 8 de julio, Barcelona 10 de julio en el Festival Cruïlla y Madrid el 11 de julio dentro del Mad Cool. Así que quizás este sea el mejor momento posible para volver a escuchar a los Black Crowes, porque algunas bandas pertenecen a una época, pero otras pertenecen a la carretera. Os dejo con el tema con el que se abre el disco de A Pawn of Faders, el Profane Prophecy, y me despido. Soy Santiago San Martín, esto es el Cuenta Kilómetros, y ya sabéis, nos vemos en la carretera.

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9: Hola gente, soy Iván Torres, cantante de Efecto Pasillo, y estoy en Artenara, pueblo maravilloso de las cumbres de Gran Canaria, al que acudo después de tanta gira y tanto movimiento, para reconectar conmigo, con la naturaleza, de esta isla de Gran Canaria que me vio nacer. 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
10: Bueno, pues con este himno de fondo que se llama Tierra Canaria, quiero felicitar a todos los canarios por este día tan inmenso como es el día nuestro, el Día de las Canarias, de verdad que sí. Muy orgulloso de haber nacido en ellas y, por supuesto, desearle a toda mi gente, como siempre digo, salud, felicidad y prosperidad, ¿vale? Así que les mando un beso a todos los canarios de aquí y, por supuesto, los que viven fuera, ¿vale? Así que ¡viva Canarias!
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1: Hola, ¿cómo estás? Soy Esteban Novillo y te doy la bienvenida a una nueva entrega de Cloud Jazz. Si te gusta la música smooth jazz, este es tu podcast. Enseguida te presento nuestro estreno de hoy, el disco de un artista de sonido muy personal. No dejes de darle me gusta a este episodio en la plataforma en la que nos escuches. Es el número 2912 de Cloud Jazz.

Comenzando con una de las grandes novedades discográficas que nos acompaña en las últimas semanas. Se trata de Conspiracy Theory, el nuevo trabajo de la flautista Alcia René, con un buen número de invitados de primer nivel. Ryan LaValette, Skinny Hightower, Lynn Rountree y en este tema el saxofonista Brian B.K. Jackson. El disco que hoy te presento lo acaba de publicar un músico, compositor y productor llamado Shane Sato.

Shane Shato es un músico norteamericano de ascendencia japonesa, nacido y afincado en California. Hace algo más de un año publicaba su álbum de debut y hoy te presento el segundo, que lleva como título Waveland.

otro de los momentos de este disco de Shane Shatto, aquí acompañado por el vocalista Adam Rhodes. Un álbum con una mezcla de sonidos muy interesante que te evoca géneros como el smooth jazz, el lo-fi o el neo-soul.

0: Este fue el tema que se lanzó como adelanto de este disco, con la colaboración de una de las voces destacadas del R&B de Nashville, Holly J. No es smooth jazz, pero así de elegante suena el álbum Waveland del músico y compositor Shane Sato, nuestro estreno de hoy en Cloud Jazz.
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Estos minutos centrales están dedicados a la cantante brasileña Clara Moreno, que no es otra que la hija de la legendaria Joyce Moreno, una artista que grabó su primer trabajo a finales de los 60. Clara, por su parte, comenzó a editar música en la década de los 90 con apenas 20 años. Vamos a rescatar algunos de sus álbumes más recientes, como este Morena Bossa Nova del año 2004.

Slow Motion Bossa Nova, otro de los temas destacados del disco publicado por Clara Moreno en 2004. Esta artista, nacida en Río de Janeiro en 1971, protagoniza estos minutos para el recuerdo de Cloud Jazz. Este otro tema pertenece a su disco de 2007, Meu Samba Torto, grabado junto al guitarrista y cantante Celso Fonseca.

excelentísimo tema creado por el guitarrista Celso Fonseca y que pertenece al disco Meu Samba Torto, editado por la cantante brasileña Clara Moreno en el año 2007.

repasando algunos de los discos publicados por la cantante Clara Moreno, una artista que en sus inicios también hizo coros en los discos de su madre, Joyce. Así sonaba su disco Miss Balanceau, publicado en el año 2009, en el que estaba acompañada en el siguiente tema por el pianista João Donato.

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1: El piano de Joao Donato, uno de esos artistas que ha trabajado con todos los grandes de la música brasileña, desde Tom Jobim a Gal Costa, pasando por Astrud Gilberto, Sergio Mendes o Joao Gilberto. Aquí le escuchabas acompañando a la cantante Clara Moreno en su disco de 2009. Esta artista ha sido la protagonista de este bloque central de Cloud Jazz.
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1: Hola amigos y bienvenidos a la edición 724 de Objetivo La Luna. Una ventana a la aventura a la que les invitamos a que se asomen con nosotros durante los próximos minutos.

Ya lo decían los antiguos romanos hace ya algunos siglos. Cuando un general o el propio emperador regresaba triunfante tras una exitosa campaña militar, era costumbre que se organizase un desfile triunfal para su entrada en Roma. El principal homenajeado devolvía los saludos al pueblo desde un carro semicircular tirado por cuatro briosos caballos, mientras el gentío gritaba enfervorecido lanzando loas en favor del triunfador, que regresaba a casa tras añadir territorio y fortuna a las arcas del imperio. Recorrer las principales vías de la ciudad siendo aclamado por la multitud que se agolpaba al borde de la calzada para honrarle, debía de ser tan impresionante para el homenajeado que, no sería extraño pensar, le produciría tal subidón de autoestima que podría llegar a creerse el rey del mundo o quizás una divinidad o algo así. Fue por eso por lo que, para intentar que el general triunfador mantuviese en lo posible su contacto con la realidad, surgió la figura de un esclavo que le acompañaba en el carro inmediatamente detrás de él y que, sosteniendo los laureles de la victoria sobre la cabeza del triunfador, le recordaba constantemente una fórmula que venía a significar algo así como «mira atrás y recuerda que solo eres un hombre». La función del esclavo era evitar que, en la apoteosis del homenaje, el general pudiese llegar a creerse una deidad, pudiendo despertar así la ira de los dioses. Nada es para siempre. Pasan los días, se suceden las estaciones, cambian las personas, se altera la estabilidad en los países, se alternan los ciclos, caen los imperios, nacen otros nuevos. Aunque a veces tengamos la percepción de que no hay cambios y que todo sigue igual, lo cierto es que tanto nosotros mismos como todo lo que nos rodea siempre está en continua transformación. Nada está sujeto a la inamovibilidad ni prolongado eternamente. Todo tiene un principio y un fin y, mientras tanto, todo evoluciona y se transforma. Los cambios pueden ser drásticos y repentinos o, por lo contrario, lentos e imperceptibles. En un instante, un meteorito acabó con la era de los dinosaurios, mientras que las placas continentales continúan separándose en un proceso que comenzó hace aproximadamente 200 millones de años en el inicio de la fragmentación de Pangea, el último gran supercontinente que agrupaba casi todas las tierras emergidas del planeta. Si lo trasladamos al panorama geopolítico, tan solo en un año estamos viendo cómo agoniza el antiguo y está surgiendo un nuevo orden mundial. Si retrocediéramos algo menos de 10 años, a nadie se le hubiera ocurrido que años después la guerra volvería a Europa. Y si el verano pasado hubiéramos hecho algún pronóstico sobre la situación en Venezuela, pocos hubiesen adivinado que meses después su presidente bailarín dormiría en una cárcel estadounidense. Esto por no hablar de la crisis de Oriente Medio, la situación en Cuba o los distintos escenarios y actores que protagonizan la actualidad. Y en cuanto al sainete patrio, pues eso, todo indica que alguien ha podido despertar la ira de los dioses.

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1: ¿Cómo se fabricaba la tinta de la cual se mojaba la pluma de ave afilada, ¿no? Se fabricaba con sulfato de hierro, con goma arábiga, que era un poco el pegamento que hacía que la tinta no se moviera una vez que se secaba, y sobre todo con el hollín de haber quemado las agallas que de forma natural pues fabrican los robles para protegerse de una pequeña avispa que a veces pica en sus ramitas o en las yemas de estos árboles. Se mezclaba, se dejaba secar, se calentaba hasta fabricar esa tinta con la que se han escrito todos los libros del siglo XV en adelante hasta el siglo XIX.
2: Según Julio César, en la Galia, los galos, en peligro de muerte, ante una batalla o por una enfermedad grave, ofrecían un sacrificio humano, siempre efectuado por los druidas, naturalmente. ¿Por qué? Porque creían que la única forma de protección contra la muerte inminente era cambiar la vida de un hombre por otro.
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0: El saludo para los argonautas radiofónicos que nos escuchan a través de Atlántico Radio y Capital Radio Gran Canaria, saludo que hacemos extensivo a los que se incorporan desde el Blogo Feroz, el saludo muy especial para los que nos siguen y se incorporan a través de las redes sociales de Objetivo La Luna, y como siempre, a ese saludo especial añadimos nuestro agradecimiento para los argonautas radiofónicos repartidos por el mundo, que desde países tan distantes como Uruguay, Australia, Singapur, Estados Unidos, México, Bélgica, Francia, Argentina, Chile, Filipinas, Países Bajos o Egipto, se incorporan cada semana a nuestra expedición radiofónica. A todos, gracias por unirse a nosotros, dándonos la oportunidad de poder compartir con ustedes las próximas 5 horas. Los servicios de inteligencia son organismos del Estado, aunque también existen en el ámbito privado, que están especializados en obtener, analizar y difundir información estratégica para facilitar la toma de decisiones y garantizar la seguridad. A diferencia de la información pura, la inteligencia es el producto de un proceso de análisis que permite anticipar amenazas o identificar oportunidades. De ellos hablará el periodista y escritor Fernando Rueda, especializado en servicios de inteligencia, que serán el tema principal del programa de hoy. Sumándonos a la felicitación a Sir David Attenborough por cumplir 100 años, dedicaremos la tertulia del Mapa de Oro a los documentales de naturaleza, ese género audiovisual que nos permite observar comportamientos y ecosistemas que de otro modo serían inaccesibles. De ello hablaremos con Óscar Soriano, Fernando González Siches e Ignacio Palacios. Tendremos a Francisco Narla en la esquina de la historia, hoy acercándonos a los cuidados e higiene en el siglo de oro. No se lo pierdan. En 5 semanas en Globo, Ignacio Palacio nos hablará de la figura de Domingo Badía, o si lo prefieren, también conocido como Alí Bey. Y Julio González Alcalde nos aproximará a los misterios de Mitra en la antigua Roma. Antonio Cabanas visitará el Rincón de los Libros para presentar su última novela, El Hijo de la Pirámide, publicado por Ediciones B. Y en sesión doble, Ángel Vallecillo también nos presentará su última novela, Redes y Bestias. Seguro que pasarán un buen rato. En Mar Oceana, Juan Luis Gomarollo nos contará cómo era la comida a bordo de las naves de la Real Armada Española en el siglo XVIII. Jordi Canal Soler nos trasladará a los remotos territorios de Alaska y nos hablará sobre el origen de la célebre Iditarod, también conocida como la última gran carrera. Recibiremos a nuestro explorador gastronómico Fran Belín, que nos traerá la cocina de mar y montaña. No faltará la mirada de Ángel Vallecillo y tendremos divulgación científica de calidad en tiempo de ciencia con Óscar Soriano, Rafael Márquez, Pepe Templado y Fernando Cobo Gradín. Como siempre, de máximo interés. También habrá antropología con Mari Carmen Baladés, paleozoología con Fernando González Siches, cuaderno de bitácora con Celestino Francos, exploración espacial y astronomía con Juanjo Manzano, y en tecnología e inteligencia artificial Juan Carlos Moreno hablará sobre las plataformas de generación de energía oceánica. Por supuesto, ya en el tramo final tendremos el análisis de la actualidad geopolítica en latitud longitud con el conocimiento, rigor, objetividad y acierto de Francisco Rubio Damián, Ricardo Barboza y Rogelio Cifuentes. Y como siempre, acabaremos nuestro recorrido tomando el café de cierre con Víctor Fernández Correas. Pero antes de todo, en un momento y en nuestro tema de apertura, Luis Miguel López Soriano nos contará cómo está transcurriendo la temporada de ascensiones al Everest de este año, en la morada de los dioses. Ni que decir tiene que para que todo sea del agrado de nuestros argonautas más exigentes, al programa le hemos añadido una generosa cantidad de aventura, mucha aventura. Esta es nuestra propuesta en la que creemos haber reunido todo lo necesario para que puedan disfrutar de un buen programa de radio. Si han decidido unirse a la expedición radiofónica de hoy, sean bienvenidos. Comenzamos.
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1: Y tenemos por aquí a nuestro querido amigo Luis Miguel López Soriano. ¿Cómo estás, Luis Miguel?
2: Hola, Ángel, ¿qué tal? Bien.
1: Tienes que cuidarte un poco porque veo que estás poniendo, vamos, que tienes sobrepeso ahora mismo.
2: Sí.
1: Bueno, es una ironía, no. las ironías no se acaban de cazar. Están los huesos, claro. O sea, Gandhi a tu lado parecería gordo.
2: No dejamos, siempre hay que estar, como digo, siempre hay que tener la ITV pasada, y aunque esta primavera he estado por aquí, pero días y días, ¿no?, saliendo a correr por la sierra, haciendo montaña y estando ahí lo más preparado posible por lo que pueda venir. Bueno, y porque me gusta también, y porque me gusta.
1: Hombre, y en tu cuerpo no hay ni un gramo de grasa, es todo puro músculo. Bueno, te tenemos como tema de apertura porque en esta época, que estamos hablando de la época de ascensiones en el Himalaya, principalmente pues en el Everest y las cumbres de alrededor, pues este año daba la sensación como que igual había menos movimiento, había menos gente que había acudido al Himalaya, que había menos ascensiones, pero resulta que no. O sea, cuando nos hemos puesto a investigar un poco, resulta que este año hay cifras de masificación históricas precisamente en el Everest.
2: Bueno, siempre hay cifras de masificación histórica, ¿eh? Yo no sé si es verdad que sí, hay muchísima gente, es verdad. El Everest es la montaña más alta de la Tierra. Solo se sube durante una temporada, que es la primavera, y además solo se llega a la cumbre en una pequeña ventana, que es justamente la que estamos ahora, en los días que estamos ahora. Entonces es inevitable que lógicamente vaya gente de todo el mundo que quiera subir al Everest porque es la montaña más alta. La ruta de acceso hoy en día es la nepalí, porque por Tíbet los chinos la tienen cerrada, la restringen muchísimo, y entonces ya la gente pues se concentra en ir por Nepal, que es lo más seguro, ¿no? Entonces, eso también ha hecho que vaya más gente por Nepal, porque antes se repartía un poco entre Nepal y Tíbet, ¿no? Y estos últimos años el gobierno chino está cerrando, limitando mucho las expediciones, vamos, cancelándolas por el norte, y entonces todo el mundo ya va por Nepal. Y eso ayuda a que haya más masificación todavía, ¿no? Pero bueno, es que al final es
1: este año, según los datos que tenemos, este año el gobierno de Nepal ha otorgado cerca de 500 permisos oficiales de escalada solamente para el monte Everest. Hay que sumar los que estén en los montes cercanos. O sea, que tiene que haber allí más gente que si vas por la Gran Vía de Madrid ahora mismo en cualquier tarde de rebajas.
2: Sí, hombre, es lo que te decía, el Everest es el Everest. Y sí es verdad que esa masificación o esa concentración de gente, que al final es yo creo que es inevitable en el Everest, porque al final es eso, es una única temporada, es mucha gente la que quiere subir, sí ayuda también a que el resto de montañas esté bastante tranquila. Porque sí es verdad que, bueno, en los otros 8.000 también hay gente, aunque tampoco hay demasiada. Yo creo que este año había unas expediciones en el Kanchenjunga, que justamente estaban ahora intentando ir hacia la cumbre y tal. En el Makalu ha habido algunas ascensiones y poco más, o sea, y luego en otras montañas más bajas, quitando las montañas que son un poquito más accesibles, montañas de aclimatación o de trekking, pues el resto de montañas no te encuentras a nadie. Entonces, ante estas noticias siempre que parecen muy negativas de masificación en el Himalaya, realmente no hay masificación en el Himalaya, hay masificación pues en el Everest por la ruta normal, por la vertiente nepalí, pero el resto del Himalaya, vamos, te puedes perder totalmente.
1: Bueno, este año, digamos que todas estas expediciones que están por aquella zona, pues han visto de alguna forma afectadas por un retraso. Dicen que un retraso de casi 3 semanas, bueno, me imagino que no habrá sido para tanto. Y esto ha sido debido al colapso de un peligroso Serac, o sea, un bloque de hielo gigante de unos 50 metros.
2: Sí, justamente entre campo base y campo 1 está la cascada del Khumbu, que es la parte, realmente yo creo que es la parte más peligrosa de la ascensión, porque hay peligros que no dependen de ti, ¿no? Atraviesas una cascada de hielo que, a pesar de que los doctores de la cascada, los Ice Doctors, hacen muy buen trabajo de instalación y de mantenimiento, pero es inevitable esa naturaleza que, a pesar de todo, es indómita y está en continuo movimiento. Entonces hay movimiento, las grietas se ensanchan, se caen seracs, y este año, pues además ha habido dos problemas. Ha habido un colapso que...

0: hasta posible por las bajas temperaturas, pero bueno, no dejas de mirar a todos los lados, de tener siempre ahí ese miedo presente, porque al final es un peligro que no depende de ti, ¿no? Intentar pasar lo más rápido posible. Y desde luego ya te digo que es una de las partes más peligrosas, sin duda.
1: Fíjate, los datos hasta ahora hablan de 5 víctimas mortales, que yo imagino que esto será normal. O sea, si se mantienen estos números, incluso se me hace que serán pocas. Y estas que han sido confirmadas y han sido debidas a caídas en grietas y a colapsos por agotamiento. Esto me asombra mucho. ¿Cómo se puede llegar al colapso por agotamiento?
0: Sí, la verdad que yo creo que es una de las principales causas de muerte en el Everest, quitando pues, esos accidentes que puede haber en la cascada de hielo, y es que la gente revienta. O sea, yo la verdad es, también me asombra, ¿no? Porque al final el llevar el cuerpo a ese límite tan fuerte en el que colapsas al final, te dejas caer y mueres, y lo más preocupante o lo más sorprendente es que no se producen todos en la bajada, que al final es lo que más puede, lo más, entre comillas, normal, ¿no? Que has apurado mucho la subida y bajas al límite, sino que se producen en la subida, o sea, gente subiendo que ya va muy, muy cansada y que no llegan al próximo campamento, o sea, que al final sufren un paro cardíaco, un agotamiento excesivo, se derrumban y colapsan y mueren. Y la verdad que es algo muy, muy lamentable, ¿no? Y muy, muy triste.
1: Pero digo que imagino que el cuerpo tira dando avisos, o ya llega un momento que por la
0: Sí,
1: falta de oxígeno, por el esfuerzo, lo que sea, la cabeza ya no te funciona y te da todo igual, o estás solamente obcecado en subir y en llegar a la cumbre.
0: desde luego te da avisos y hay que tener la experiencia, yo creo, para leerlo. Pero yo creo que el Everest, una montaña como el Everest, también, sobre todo gente que no tenga la experiencia suficiente, gente que va a lo mejor al Everest, que tampoco tiene una experiencia muy, muy fuerte, que no sabe leer esas señales, y sobre todo que crea una falsa sensación de seguridad. Si es verdad que el Everest se instala todo muy bien, las cuerdas, el trabajo de los sherpas es muy bueno, mucha gente utiliza oxígeno desde muy abajo, y eso crea como una sensación de seguridad de que, bueno, esto está chupado, de que no me va a pasar nada y
1: El
0: de que, bueno,
1: efecto manada, tú te
0: ahí
1: juntas con
0: está,
1: los
0: y
1: que
0: todos
1: van
0: para arriba,
1: contigo y todos para arriba, claro.
0: uno detrás de otro, y yo tengo que dar simplemente un paso detrás de otro, pero al final el Everest es el Everest a pesar de todo. Es una grandísima montaña, es la montaña más grande de la Tierra, y al final hay que estar mínimamente a la altura. Sí, es verdad, todos sabemos que todos estos recursos facilitan la ascensión, pero hay que estar mínimamente a la altura de, bueno, pues de estar preparado, ¿eh? Y por supuesto, leer esas señales y saberte dar la vuelta a tiempo, que siempre es la mejor decisión de una
1: Hombre,
0: ascensión, ¿no? Saberte darte la vuelta.
1: si no, ya sabes lo que te puede pasar. Antes hablaste de los doctores de la cascada. Supongo que estos tíos no te van a curar nada. Estos se dedican a otra cosa.
0: No.
1: Estos son sherpas especializados que bueno, que tratan un poco de primero instalar al principio de temporada y luego de mantener, digamos, la infraestructura común por la que pasa todo el mundo. Sobre todo se me ocurre lo de salvar ese glaciar de ese valle del Kumbu, que está lleno de grietas, y imagino que habrá que instalar escaleras de estas portátiles continuamente, ¿no?
0: Sí, no, no, es un trabajo terrible, o sea, es un trabajo tremendo. Ellos saben muy bien leer el terreno, tienen mucha experiencia y saben buscar entre ese laberinto de grietas y bloques ahí en equilibrio, saben buscar el mejor camino, pues eso, tirar de escaleras. Este año, de hecho, se veían imágenes de una grieta muy grande, con 3 o 4 secciones de escalera, que a mí, fíjate, el año pasado, yo bajé prácticamente de los últimos porque nuestra ascensión fue muy tarde, la hicimos muy tarde para evitar justamente esas colas, y yo bajaba de los últimos prácticamente y ya se había abierto justamente una grieta que antes se pasaba con una sección y media, como mucho 2 escaleras, había dilatado mucho, se había abierto mucho, habían tenido que buscar otro camino y me tocó, pues eso, cruzar esta que la están utilizando este año, que son prácticamente casi 4 secciones de escalera, con lo que hace un puente bastante que te
1: Y
0: pone
1: no
0: los pelos de punta, ¿no? Y eso tienen que estar continuamente, continuamente
1: claro,
0: buscando, reparando, moviendo
1: es que
0: hasta que
1: también
0: están
1: lo que te iba a
0: movimientos,
1: decir, que no
0: claro.
1: olvidemos que eso es un glaciar vivo, que está en movimiento y que continuamente está cambiando. O sea, que la grieta que ahora te parece estrecha, a lo mejor pues mañana o pasado es un pedazo de grieta insalvable o lo que sea.

0: Totalmente, totalmente. Además, lo notas mucho al final de la estación, cuando ya va siendo el final de la temporada. Si además apuras un poquito al final, lo notas muy, muy claramente, ¿no? Cómo va cambiando, ¿no? Es un trabajo tremendo, es un trabajo tremendo.
1: Bueno, Luis Miguel, este año parece que no te vas a ir al Himalaya, sino que tienes otros planes ahora para el verano. ¿Te vas a cambiar de continente?
0: Sí, la verdad que sí. Tenía los Andes, la verdad, un poco. Bueno, la verdad que en los últimos años he estado yendo por trabajo a Patagonia y el año pasado estuve en Perú. Montamos para este año uno de los trekking fotográficos que normalmente organizo con Tarana, con una agencia que, no, que en los últimos años los estábamos organizando en Pakistán. Y después de la visita que hice el año pasado, pues decidimos hacer uno. En la Cordillera Blanca. Es un lugar maravilloso, es uno de los lugares, una de las montañas más bellas de la Tierra. De hecho, rodeamos el Alpamayo, que está considerada como una de las montañas más bellas de la Tierra, ¿no? Y además, aprovechando ese trabajo, ese viaje de trabajo, pues vamos a ir para allá y más o menos vamos a calcular que pasaremos en Perú y posiblemente en Bolivia todo el verano. Una vez que ya acabe el trabajo, me quedaré seguramente por allí haciendo ascensiones, visitando otras cordilleras un poquito menos conocidas del sur de Perú, de Bolivia, y bueno, pues haciendo montaña, disfrutando de esas bellas montañas.
1: Y seguramente pues tomando unas fotografías fantásticas y alguna que otra imagen.
0: Eso intentaré, sí, desde luego me apetece mucho ahí.
1: Luis Miguel López Soriano, la morada de los dioses, a quien queremos mucho, aquí en Objetivo La Luna. Querido Luis Miguel, un abrazo muy fuerte y hasta la próxima.
0: Un abrazo muy fuerte, Ángel. Un abrazo.
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1: Tiempo de Ciencia, tiempo con nuestros queridos amigos Óscar Soriano.
2: Saludos.
1: Rafael Márquez.
3: Hola a todos.
1: Pepe Templado.
4: Muy buenas, como siempre.
1: Y el gran, como digo siempre, el gran Fernando Cobo Gradín. ¿Cómo estás, Fernando? ¿Cómo te está yendo esos bolos por ahí en congresos y demás?
5: Muy bien, estoy muy viajero.
1: Como debe de ser. Bueno, venimos con un montón de noticias interesantísimas y yo le voy a pedir a Óscar que empiece por una que a lo mejor está provocando cierta inquietud y sobre todo pues que nos cuente a ver de qué va esto. Estamos hablando del ébola. ¿Es cierto que han aparecido dos brotes de ébola y cómo son y si hay algún riesgo?
2: Lo que es cierto es que somos trending topic lo de los virus, porque bueno, estamos todos los días con el tema virus. Yo ayer, sin ir más lejos, tuve una reunión sobre el comité de expertos de estos de virus y enfermedades transmitidas por artrópodos, ¿no? Y nada, estuvimos hablando de algunos virus, ninguno hay que asustarse de momento, y bueno, y con este ébola, pues menos. A ver, existen dos especies de ébola. Una pertenece, bueno, las dos, quiero decir, pertenecen al mismo género, que se llama ortoebolavirus, y una es mucho más letal que la otra. Y la más letal se cobró un tanto por ciento muy alto de vidas, llega hasta el 90% de los contagios a causar la muerte en unas cifras bastante altas, mientras que esta que estamos viendo ahora, las dos explosiones que ha habido en África, están entre el 25 y el 40%. Pero bueno, lo bueno que tiene estos problemas con el ébola es que el ébola es un virus que no se transmite por el aire, se transmite solo por contacto directo con los fluidos de los pacientes, ¿no? Con lo cual es difícil que se dé una pandemia y se cortan muy rápidamente aislando a los pacientes. Por esa parte podemos estar más tranquilos. Lo único que de esta última no hay vacuna, mientras que la otra sí existe una vacuna que se ha extraído de la cápsula proteica, de la glicoproteína de la cápsula del virus. Lo que te hacen es te quitan el ARN, te cogen la proteína, te la inyectan en el cuerpo, tu cuerpo lo reconoce como extraño y crea anticuerpos y se carga al virus cuando entre completito. En eso consistiría más o menos esa vacuna. Entonces, bueno, ya digo que de momento podemos estar tranquilos, que la letalidad, aunque es importante, porque nunca hay que despistarse de esto, pero bueno, podemos estar tranquilos porque el tipo de contagio es muy fácil de controlar, ¿no? Como nos pasó con el COVID-19, que era aéreo. Y eso ya es más causa de pandemia que las de este caso del ébola. Sí,
5: la tranquilidad tiene que estar en eso, en el modo de transmisión, porque la letalidad es un porcentaje de los que enferman cuando se mueren.
2: Claro, claro.
5: Es muy letal, parece que te va a matar mucho más que el otro. Cuando te mueres de una vez. Da igual que seas del 25% o del 90%.
2: Ciertamente, sí. Es como estar embarazado, que se está un poquito.
5: Muy o poco muertos, ¿no? Pero aquí lo interesante es que la transmisión es que es menos transmisible o es más fácilmente controlable.
2: Exactamente.
5: Esto es lo que interesa.
2: Y evitamos que haya pandemia en este caso, porque se aísla muy bien todo.
1: Claro. Rafa, la compañía que quería resucitar el mamut, o que sigue queriendo resucitar un mamut, anuncia los primeros polluelos nacidos de un huevo artificial. Así, en principio, esto me parece interesantísimo. Ahora veremos a ver para qué intenciones tienen.
3: Bueno, pues aquí es esta compañía que se llama Colossal Bioscience, de la que ya hemos hablado en otros episodios, asegura que ha creado el primer huevo totalmente artificial. Básicamente es una cáscara donde se puede desarrollar en este caso es un pollito, con lo que lo han utilizado con pollitos. Pero lo quieren hacer a tamaño gigante porque todo esto es un esfuerzo para hacer que salga de la extinción la moa. ¿Y qué es la moa? La moa es un ave no voladora gigantesco que pesaba hasta 250 kilos y que es como un avestruz gigante que estaba en Nueva Zelanda y que hace 600 años se extinguió. Entonces, esta MOA es el objetivo siempre carismático, buscando un objetivo carismático, los de Colossal Biosciences, que quieren traer de la extinción. Y esta especie de MOA, se sabe que los huevos que ponían eran como 80 huevos de gallina. Imaginaros la tortilla, 80 huevos de gallina, y eso es lo que quieren hacer. Quieren hacer.
2: Los neozelandeses son muy grandes, por eso. Sí.
3: Y los huevos también.
1: Mientras solo, la regla es que no hay que comer demasiados huevos. Mientras comas uno o dos cada dos o tres días.
3: Sí, claro. Sí, el colesterol puede ser terrible.
6: Bueno, en el Museo de Ciencias tenemos un huevo de MOA.
2: Sí, sí.
3: Pues bueno, simplemente en este trabajo ellos quieren, el objetivo grande de Colossal es resucitar al mamut lanudo, que ese se extinguió hace 4.000 años. Y el problema que tienen es no solamente hacer que lo que es el cigoto, o sea, el huevo, el embrión o el protoembrión, se junte, sino que además, eligiendo los genes, sino que además luego tienen que ponerlo en algún sitio para que desarrolle. Por eso están desarrollando el huevo y también han desarrollado un útero artificial para mamíferos, donde ya han conseguido desarrollar dentro de ese útero artificial corderos. Han conseguido que corderos normales se desarrollen fuera de la mamá oveja y tienen un útero que aparentemente funciona, y cuando lo rediseñen 60 veces más grande probablemente lo probarán para hacer que se desarrolle el mamut, porque el mamut es mucho más grande que los úteros de las hembras de elefante actuales, que es donde podrían meterlo. Entonces, como sería demasiado grande, pues tienen que hacerlo en un útero artificial.
5: Claro, que es que si lo meten en una hembra de elefante actual, el rechazo, porque una de las cosas más sorprendentes de la preñez en los mamíferos es que la hembra no tiene un rechazo del embrión como si fuese un órgano extraño. Y el sistema inmunológico está bloqueado en ese caso. Entonces, si coge un embrión alterado genéticamente en mamut, del modo que sea, y lo meten en el útero de un elefante actual, lo más probable es que la hembra elefante rechace ese órgano y lo mate directamente. Entonces, por eso, lo del útero artificial, que eso sí es lo que me parece interesante. Lo del mamut es que ya me tiene aburrido. Es lo del mamut, lo del MOA, lo del dodo, lo de todo. De recuperar aquí ancianitos extintos, no sé con qué intención. Pero lo del útero artificial sí que es interesante, porque sería un avance importantísimo en el desarrollo de embriones. Sí,
2: como un pequeño detalle a añadir, el gorrioncillo este de la MOA, que mide 3 metros, era un depredador verdaderamente importante. O sea, que no era un animal para darle la espalda.
3: Sí, porque el problema que hay es el día que lo consigan de verdad sacar de la extinción, a ver qué haces con ellos. ¿Los sueltas en Nueva Zelanda, en la isla del sur? Nadie sabe muy bien quién, porque son unos animales que probablemente no serían muy simpáticos.
1: Hubo un proyecto
6: estos
1: que
6: los animales recordaré. Serían para exhibir en zoológicos o en centros temáticos.
1: Sí,
6: ¿no?
1: Sí, pero hubo a propósito de lo que está diciendo Pepe, hubo un proyecto hace ya unos años, si vosotros lo recordaréis y tal, y era precisamente crear una granja con bichos de estos con vistas a producir carne. Y encima eran aves, pues también con el tema de los huevos. Digo, pero claro, ya a mí se me ocurrió la pregunta, digo, a ver quién entra a dar de comer esos bichos, sobre todo por la noche, ¿no?
3: Y bueno, sí, y lo sponsorizaría Kentucky Fried MOA.
5: Sí. De todos modos, los huevos los tienes que cascar con una radial, porque sí. Como pegas contra la sartén, lo tienes claro.
1: Y lo que es peor, esa fea costumbre de tirarle huevo a los que cantan mal, pues imagínate. Sí.
3: Hay que decir volviendo a lo de los huevos, que el hecho de que hayan desarrollado una cáscara que sea tan transparente al oxígeno como la cáscara de los huevos reales de las aves es un éxito. Han conseguido una membrana muy sofisticada que consiguen que dentro del embrión se desarrolle bien y que pueda respirar a través de la cáscara del huevo, y eso tiene mucho mérito. Y además la han dejado con una especie de pantalla, una especie de ventana por arriba que te permite conectarle una cámara y puedes ver cómo se desarrolla el embrión. Y eso es importante porque el desarrollo de los distintos órganos te va indicando cómo se va, digamos, creando el ser y cómo van apareciendo los distintos órganos en el desarrollo del mismo. Y entonces, por un lado, Colossal vuelve a ser sensacionalista, pero al mismo tiempo hacen avances que posiblemente puedan tener una importancia grande.
1: Pepe, pues si no nos da tiempo luego. Tú querías recordar la figura de Ramón Bargalef, que precisamente se está celebrando el día de su nacimiento, ¿no?
6: Sí, bueno, Ramón Bargalef, al contrario de lo que de la ecología actual, que tiene una deriva hacia complicar cada vez más los contenidos, las metodologías y tal, entonces Bargalef era partidario de la sencillez. Bueno, era una persona tremendamente humilde. De hecho, él dice que la naturaleza hay que mirarla siempre con ojos de niño. Y definía a veces la ecología como, irónicamente, dice, en la ecología lo que hacemos es tratar de explicar lo simple de manera complicada. Y la ecología ha ido en ese sentido. Ahora resulta que también otro ecólogo, este todavía vivo, es doctor honoris causa por la Universidad de Jaén, vuelve con los mismos mensajes, ¿no? Dice que ahora mismo el relato sustituye al dato y los estudios empíricos y los modelos y los algoritmos y todo esto está sustituyendo a la tradicional historia natural, o sea, lo que es el contacto directo con la naturaleza, con el conocimiento. La información sustituye al conocimiento. Es decir, que cada vez hay menos gente que conoce el campo, conoce los animales y que se basa en observaciones más que en modelos y en datos, ¿no? Entonces, bueno, ese es un poco el mensaje. Una anécdota de Ramón Bargalef es que un alumno suyo, un doctorando muy... Un cerebrito de estos que maneja muchos modelos estadísticos y tal, fue con todos sus datos y le preguntó a don Ramón, con todos estos datos, ¿qué modelo estadístico me recomienda? Los estuvo analizando así cuidadosamente y al cabo del rato, después de analizarlo todo, dice, te recomiendo sumas, restas y tantos por cientos.
5: Yo lo conocí personalmente, por suerte, y creo que Óscar también, porque, sí. Claro, al pertenecer a la Asociación Española de Limnología, Bargalef era nuestra referencia principal. Claro. Y tenía un gran sentido del humor, ¿eh? Así como alguna gente se acercaba a él con cierta con corte y tal, él era un hombre respeto, extraordinario. ¿Eh?
2: Con mucho respeto.
5: Con mucho respeto, sí, pero él era un hombre muy, muy sincero, muy sencillo.
2: Encantador, de un trato.
5: Un gran sentido del humor.
2: Muy amable y entrañable, vamos.
1: Si os parece, le voy a preguntar a Fernando que nos hable y os digo que es la noticia con más entrada en la página de Facebook de Objetivo La Luna. Por ADN han conseguido identificar a tres marineros del Erebus. Estamos hablando del Erebus, era uno de los dos barcos que acompañaban la expedición de Franklin, bueno, que andaban buscando el paso del noroeste y que en 1848 pues naufragaron en un sitio que luego se le puso el nombre de la bahía de Erebus. El otro barco era el Terror. Y bueno, y esto me parece interesantísimo porque han sacado tres nombres recuperados del olvido: John Bridges, David Jones y William Owren. Fernando, ¿cómo se puede lograr estos milagros con la tecnología y con la ciencia?
5: Pues esto se hizo utilizando ADN de dos tipos distintos. Se suele decir que esto es ADN antiguo, en la definición de que el ADN antiguo es un ADN que está en tejidos que se han conservado, pero sin la finalidad posterior de estudiar el ADN. Por ejemplo, en material de museos, en este caso, pues personas que quedan en yacimientos arqueológicos, etcétera. Estas tres personas identificadas, curiosamente, dos de ellas eran hijos, digamos, como se decía en la época, hijos ilegítimos. Es decir, que tuvieron que identificarse el ADN mitocondrial, que es el ADN que heredamos de nuestras madres por línea materna. Y lo hicieron comparando con un tataranieto de una de estas dos personas, de otra es un tatarabisnieto, una cosa más complicada aún, por línea materna. Y encontraron precisamente, perfectamente, cuáles eran sus antepasados y lo identificaron los restos sin dificultad. En el otro caso, lo utilizaron ADN del cromosoma Y. Y lo que buscaron es un bisnieto, pone, en el trabajo pone tataranieto-nieto, que debe ser un trastataranieto.
2: Hay un pequeño detalle, Fernando, ahí, que me ha costado darme cuenta. Y sí. Es que no son tataranietos, son tataranietos de un hermano,
5: De un hermano, efectivamente.
2: Uno de ellos era un grumete que no
5: claro,
2: tenía
5: porque ellos pobres se murieron. Ellos claro. se murieron y no dejaron descendencia, porque además uno de ellos era el grumete y no le dio tiempo a estrenarse.
2: No le dio tiempo a nada.
5: Claro. Pero lo interesante es que utilizaron, por un lado, ADN mitocondrial, que es un ADN que se preserva muy bien, a diferencia del ADN nuclear, que ese se deteriora más rápidamente. Las muestras no estaban contaminadas con ADN bacteriano, que suele suceder, por lo tanto el trabajo con el ADN fue relativamente sencillo, pero aquí tuvieron que buscar lo que dice Oscar, este parentesco por esta línea de materna en este. Identificaron a estas tres personas, otros dos ya se habían identificado antes, porque esta expedición en la actualidad tiene un montón de restos, han encontrado pues los barcos, han encontrado restos de uniforme, cadáveres aislados por todo lado, incluso se habla de las huellas de canibalismo, concretamente uno de los oficiales presenta huellas de canibalismo, es decir, que es una expedición en la actualidad relativamente bien conocida. Pero nos da también un ejemplo de cómo el ADN puede servir para encontrar estos parentescos, aunque haya transcurrido un tiempo largo y en unas condiciones los restos pues especiales, ¿no? Como en este caso en el norte.
1: Rafa, háblanos de esos 11 países africanos que están plantando una muralla verde que ya se empezó a poner en el 2007 y lo que trata es de limitar el avance del desierto hacia el sur, hacia el Sahel.
3: Pues sí, Ángel. En realidad voy a remontarme un poco antes, porque voy a hablar de Wangari Maathai. Wangari Maathai fue una mujer de Kenia que empezó un movimiento verde en Kenia en el que decidió que la mitad de la población de Kenia, la menos bruta, les puso a plantar árboles y la menos bruta es las mujeres. Y entonces consiguió que las mujeres de Kenia, muchísimas mujeres de Kenia, se dedicasen a plantar árboles y repoblasen con árboles el país. Plantaron más de 51 millones de árboles. Crearon 3.000 viveros y había muchísimas mujeres, más 35.000 o 40.000, que se dedicaban a ello. Y en el año 2004, Wangari Maathai ganó el Premio Nobel de la Paz. Le dieron el Premio Nobel de la Paz. Y desafortunadamente, en el año 2011 murió de un cáncer. Pero como segundo paso y como gran paso es lo que estás diciendo tú, la gran muralla verde de África. Y desde el año 2007 está funcionando un programa que permite luchar contra el avance hacia el sur del desierto en África Central. Hacia el sur, insisto, porque si fuese hacia el norte casi nos pillaba a Marruecos y a nosotros, pero este solamente es hacia el sur. Y lo que quieren hacer es, hacia donde está avanzando el desierto, quieren plantar árboles para que el avance sea más lento y para contrarrestar el daño que está haciendo a la vegetación ese avance del desierto. Y entonces este es un arco que va desde Senegal en un extremo, en el extremo oeste, hasta Etiopía, en el extremo este, y se van a plantar más de 180 millones de árboles. Y en los últimos años, aunque empezó en el 2007, como tú decías, en los últimos años, los últimos tres años, ha recibido 14.300 millones de dólares. 14.300 millones de dólares este programa de estos países para plantar todo esto. Eso se acordó en una cumbre que hubo en París en 2021. Y, por ejemplo, Etiopía ya tiene más de 15 millones de hectáreas plantadas y ellos utilizan una técnica que es que en vez de plantar todo lo que ven, cuando hay algo regenerado naturalmente le ayudan a lo que ya está plantado y eso parece que es mejor que el plantar.
1: Y el problema que veo es al plantarlo, imagino que tendrán que echar agua ahí de alguna manera y no encomendarse a la divina providencia.
3: El problema es ese, el seguimiento es un problema. Y hay otros problemas. Por ejemplo, en Burkina Faso, Mali y Níger, que son unos países, hay unos movimientos como el Daesh y el ISIS y unos movimientos que hacen que políticamente sea muy difícil trabajar allí. Las ONGs que lo llevan no pueden estar porque los secuestran y hay actividad de guerrillas y es muy problemático. Y lo que he de decir que es que en algunos puntos el desierto avanza entre 48 y 60 kilómetros al año hacia el sur. Con lo cual es una lucha contra un cambio muy, muy, muy rápido. Y ese cambio va a afectar a casi 500 millones de personas que están bajo esa franja y puede provocar decenas de millones de desplazados. Y eso es un problema social, es un problema económico y es un problema muy, muy, muy, muy grande. Y la única manera de luchar contra eso es tratando de plantar estos árboles. Y entonces quiero decir este pequeño homenaje a Wangari Maathai, que su labor empezó en Kenia, pero ahora mismo está siendo seguida y financiada generosamente por las potencias internacionales, sobre todo la Unión Europea.
1: Fernando, con tu capacidad de síntesis en minuto y medio, ¿qué está pasando? Donde introducen el lince ibérico es donde aumenta el número de conejos, que es una cosa un poco desconcertante, pero que tiene una explicación científica.
5: Pues sí, esto tiene la explicación de que en los ecosistemas no hay el equilibrio tan manido siempre, ¿no? Y no hay la cadena trófica, sino hay redes funcionales y redes tróficas más complejas. ¿Qué es lo que pasa? Que cuando no hay lince, hay una serie de depredadores intermedios, como el meloncillo, los zorros, algunos mustélidos, que comen de todo. Comen de todo e incluyen en su dieta los conejos y en distintas etapas del ciclo del conejo. Y por lo tanto, la presión que hacen sobre la especie es muy grande. Cuando aparece el lince en todo este teatro, resulta que el lince se alimenta casi exclusivamente de conejos, de un 90% de conejos, y desplaza a los otros depredadores. Los otros son mesodepredadores, este es un depredador dominante y desplaza a los otros depredadores, de manera que los conejos solo quedan para él. Y ellos hacen una presión sobre los conejos diferente. Adultos enfermos, adultos que ya viejos, y entonces la población de conejos no tiene esa presión tan grande y puede recuperarse. Es lo que conduce precisamente cuando los ecosistemas están bien recuperados y con complejidad y con estructural y con diversidad, que es lo que se quiere. A diferencia de que, paradójicamente, la noticia la dan incidiendo en cadena trófica, incidiendo en equilibrios naturales que no existen. Me hace gracia que se explique una noticia acudiendo a mitos o a falsedades muy manidas en la ecología.
2: Y luego el área de influencia posiblemente del lince sea mucho más alta, ¿no?
5: Si el lince se mueve más y claro, se concentra en lugares donde la densidad de conejos es mayor. Por lo tanto, deja en otros lugares de densidades medias que se recuperen.
1: Oye, me voy impactado por ese huevo de moa que equivale a 80 huevos de gallina. Ni más, ni menos, ni menos, ni más. Hasta aquí Tiempo de Ciencia. Un abrazo a nuestros queridos amigos, Óscar Soriano, a quien recuperaremos dentro de un ratito para la tertulia del Mapa de Oro, a Rafael Márquez, a Pepe Templado y, como no, a nuestro querido amigo también, Fernando Cobo Gradín. Un abrazo muy fuerte y hasta la próxima.
2: Un abrazo.
3: Un saludo.
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1: Y ya tenemos con nosotros a nuestra queridísima amiga Mari Carmen Baladés, que viene, como siempre, con sus noticias sobre antropología. Y hoy vamos a hablar de dientes, porque han encontrado unos dientes que podrían cambiar lo que sabemos sobre la evolución humana, porque revelan una conexión inesperada de hace 400.000 años.
8: Hola a todos. Pues sí, es un tema muy interesante que hablamos poquito, menos de lo que deberíamos, de la zona de Asia, de los yacimientos y las investigaciones que se hacen allí. Y es muy interesante, como me atrae mucho la noticia que hay hoy, pues he querido que indaguemos un poquito más en esa zona. Vamos a hablar de la investigación, que siempre es innovadora y que da muchas respuestas a lo que no puede dar la investigación con el ADN, que en casos de mucha antigüedad no se conserva lo suficientemente bien para poderla utilizar. Entonces, ¿qué pasa? Pues que los investigadores han recurrido a la técnica del esmalte, de estudiar el esmalte de los dientes de fósiles de tres yacimientos. ¿Por qué? Porque es el tejido más resistente del cuerpo humano y porque guarda toda una información, ya hemos comentado muchas veces, como los árboles, el tronco de los árboles, ¿no? Y ahí vemos todo, la antigüedad, tipo de alimentos y todo. Entonces, se ha publicado en Nature los resultados de la investigación. Extrajeron proteínas, pues el estudio de las proteínas en el esmalte dental de seis Homo erectus. Entonces, con esto se obtiene una información molecular, que es muy interesante, de los yacimientos de Sukudian, recordemos, donde estaba el hombre de Pekín, famoso, Hexian y Sun Jiadong, de hace 400.000 años. Ahí, entonces, vieron y extrajeron, pues, 11 proteínas sobre todo, pero vieron dos variantes muy interesantes. Una no se la habían encontrado nunca y la otra es muy, muy importante, bueno, es la ameloblastina, que es importante en el desarrollo de la persona. Pero la otra variante resulta que solo se había encontrado antes, pero no quiere decir que fuera anterior, se encontró en investigaciones hechas anteriormente en los denisovanos. Y estos eran Homo erectus, recordemos. Entonces, ¿qué ha pasado? ¿Por qué luego, investigando en la antigüedad, había aparecido antes esta variante, esta mutación, en el Homo erectus? Y después lo ha tenido los denisovanos, que estaban por allí, lógicamente. Entonces, quiere decir que por primera vez han encontrado una conexión molecular entre el erectus y el denisovano. Ya se sabía que se había mezclado el denisovano con el neandertal y con el sapiens, pero ahora lo tenemos mucho más atrás en el tiempo y, de nuevo, la evolución nunca va a ser lineal. Siempre es súper ramificada y nos hemos mezclado con todo tipo de nuestros parientes, lejanos o cercanos.
1: Tú fíjate, tus amigos los neandertales parece ser que les gustaba el marisco, tenían un gusto exquisito y lo recolectaban con las mismas estrategias que lo recolectamos actualmente.
8: Pues sí, vamos a saber algo más de los neandertales y muy cercano, porque han investigado en yacimientos, bueno, las universidades de Barcelona, Burgos y Cantabria, todo lo que es el sur de Europa, de hace 115.000 años. Entonces, sobre todo se han centrado en la Cueva de los Aviones, que está en Cartagena. Y es muy interesante porque han investigado en los moluscos, en los restos que había, en las conchas de caracolillos y lapas. Eso sí se ha visto que se alimentaban de ellas. Por otro lado, las investigaciones, que ahora diremos un poquito más, que han dado sobre todo de conclusiones, que comían y recolectaban marisco con la misma facilidad y tecnología que el Homo sapiens, y además con el mismo conocimiento, porque sabían que era más aprovechable si lo consumían durante el invierno y el otoño, en las épocas de frío. ¿Por qué? Pues ellos debían saber por algo que es la época en la que los moluscos son más aprovechables, tienen mejor textura y sabor por el ciclo evolutivo. Entonces, esto se ha comprobado estudiando los isótopos de oxígeno en las conchas, en el carbonato que tienen las conchas. Ahí han llegado, fíjate, pues como eso se va cambiando según va creciendo la concha, en épocas de más frío o de más temperatura del agua o menos, pues va cambiando, han visto toda la evolución de la concha y han visto cuándo las han consumido. Es interesantísimo este tipo de investigaciones y aquí os las traemos.
1: Bueno, Mari Carmen, el 90% de la humanidad somos diestros. ¿Y cuál es la causa? Porque hay un montón de estudios ahora mismo, y sobre todo el último, que es un estudio de la Universidad de Oxford, que aclara muchísimas cosas y además tiene algunos hallazgos que pueden resultar hasta sorprendentes.
8: Pues sí, me apasiona y nos apasiona todo este tema de tanto la especie humana como nuestros parientes más cercanos, chimpancés, bonobos y gorilas, qué costumbres, por qué, cuándo y qué sentido tienen las costumbres de cada especie. Todos sabemos que y ya se ha visto, que el ser humano es un 90% diestro y esto pues sí que es debido, por supuesto, a las investigaciones que han existido siempre de que el hemisferio izquierdo del cerebro controla el habla y la parte derecha, ¿no? Entonces, bueno, pues esto está claro que en el ser humano pasa así. Bien, entonces los científicos han investigado varios aspectos. Primero, que casi podemos concluir que el ser humano es la única especie que es mayoritariamente diestra. Eso está claro, en un 90%, por supuesto. Entonces, se considera que es la única especie. ¿Pero qué pasa? ¿Hay otros bípedos? Bueno, pues los gorilas, los chimpancés han investigado también. Bueno, se ha hecho una investigación de 2.025 individuos de 41 especies. O sea que hay un margen amplísimo para comparar. Pues los no bípedos prácticamente no tienen, por supuesto, preferencias por la unilateralidad, ¿no? Pero entre los bípedos o en ocasiones hay algo interesante. El ser humano sí tiene esa gran cantidad de preferencia por la derecha, pero en los chimpancés, por ejemplo, que pueda haber, esta preferencia es individual. Es interesante porque a unos les da por la derecha, a otros por la izquierda y todo esto. ¿Por qué? Bueno, pues aparte de, como hemos dicho, que depende del hemisferio izquierdo, estas preferencias, se ha visto que hay aquí dos aspectos y dos pasos. Eso es lo que han concluido los científicos, para que en el hombre pase esto. Pues uno es el tamaño, bueno, primero, voy por orden también, la presión ejercida en el cerebro que marque esta preferencia y la segunda es interesantísima, la proporción entre piernas y brazos. ¿Qué pasa? Que cuando somos bípedos, por supuesto, se liberan las manos, entonces ya tendemos a usarla. Pero ¿por qué nosotros el 90% a la derecha y los chimpancés, en cambio, no? Bueno, pues entonces no se puede pensar en una sin la otra y viceversa. Entonces, primero han concluido que el primer paso evolutivo fue ser bípedos, y el segundo fue el crecimiento del cerebro. ¿Por qué? Porque han investigado y en Ardipithecus y Australopithecus no hay esta gran preferencia por la derecha. En cambio, cuando llegan los homos, cuyo cerebro se ha ido expandiendo mucho más, pues Homo ergaster, Erectus, Neandertal y los demás, pues sí se da esta preferencia muy mayoritaria. Entonces el cerebro crece, también genera más presión, y sobre todo en el hemisferio izquierdo. Y, por ejemplo, el caso muy interesante, el Homo floresiensis, lo han investigado también, lo han estudiado, y el cerebro era menor. ¿Qué pasa? ¿Tenía menos presión? Pues no tenía esta preferencia mayoritaria. Es interesante todas estas deducciones, pero podemos decir que es innato en el Homo, en la especie homínida, que seamos mayoritariamente diestro. Por eso ha habido tantos prejuicios contra los zurdos. Un 10%, pues siempre se ha llevado la peor parte. Pero ahora hay que hacer que crezcan más los zurdos, que seamos más.
1: Mari Carmen Valadés, Antropología. Un beso y hasta la próxima semana.
8: Un beso a todos.
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1: Y lo vamos a remontar a nada más ni nada menos que 400 millones de años, y lo vamos a hacer porque estamos en el tiempo de paleozoología con nuestro querido amigo Fernando González Siche. ¿Qué pasó hace 400 millones de años, Fernando?
2: ¿Cómo estáis, argonautas? Pues lo que pasó, se ha descubierto, digamos que metieron hace 400 millones de años, los tiburones metieron una capsulita en la historia que se ha desvelado ahora. ¿Y cómo se ha desvelado? Pues precisamente haciendo un estudio sobre tiburones, concretamente sobre las pintas rojas, eso que muchas veces la gente conoce como lijas, porque con su piel se hacía antes el papel de lija. Estaban haciendo un estudio sobre los embriones de estos tiburones y de repente identificaron un mecanismo biológico, que es un mecanismo que, como bien decías, tiene 400 millones de años de antigüedad, es decir, anterior a la aparición de los grandes dinosaurios, y que aún sigue activo en los seres humanos. ¿Y qué es lo que consigue este descubrimiento? Pues saber algo más de cómo algo tan singular y tan pintoresco, como saber cuál es la historia de nuestras caras, de cómo se forman nuestras caras, las nuestras y la de todos los mamíferos. Y porque todo esto se había estudiado durante mucho tiempo, los científicos lo habían estudiado en ratones, en peces cebra, ese pececito que tenemos en los acuarios, los que nos gusta la acuariofilia, y en los pollos también. Y no habían conseguido, llegado a un punto ciego, porque no estaban haciendo caso al resto de los vertebrados, esos vertebrados que se separaron hace mucho de nuestra línea ósea, que son los peces cartilaginosos, las rayas, los tiburones y las quimeras. Y entonces con este estudio lo que se ha visto es que lo que parecía imposible, que es que ese mecanismo de construcción facial nuestro, que utilizamos para generar morros, hocicos, nariz, pómulos, pues eso surgió hace nada menos 400 millones de años y que en estos animales, en estos peces cartilaginosos, y actualmente se comporta prácticamente en nuestras especies vertebradas, se comportan las células, que son las células de la cresta neural craneal, las que se estudian, las que generan, son como una especie de detectores biológicos de nuestros cuerpos, de nuestras caras en concreto, pues se comportan muy parecidos. La única diferencia no está tanto en estas células, ni en el origen de estas células, ni en la migración que hacen estas células, como en el comportamiento que tienen después en sus descendientes, las otras células que generan, que eso tiene otros tiempos, otros movimientos y otras dinámicas celulares que han llevado a que aparecieran, pues lo que comentábamos, morros, nariz como la nuestra y demás.
1: Pero en
2: origen sigue estando el de los tiburones activo en nuestros cuerpos.
1: Y eso es que, por ejemplo, no haya alguien que tenga la nariz en el cogote, alguna especie, una cosa de esas, sino que todos venimos de un tronco común, o sea que...
2: Sí, lo que es curioso es que tú ves la cara de un tiburón y evidentemente de una raya menos todavía, y evidentemente no es para nada como la nuestra. Y lo que es muy como la de los mamíferos de esqueleto óseo, y lo que es muy... muy llamativo es que además estos científicos tienen mucho mérito porque estudiar esas células dentro en los tiburones, los embriones de los tiburones que están metidos en esos huevos que habéis visto muchas veces que son muy rígidos, implica una complejidad enorme para poder extraer esas células.
1: A ver, han descubierto en Asia un tiburón, ya estoy obsesionado con los tiburones, un dinosaurio tan largo como una ballena azul, y cree que podía ser el último de su especie. Estamos hablando de un animalito que vivió en la actual Tailandia hace nada más ni nada menos que 120 millones de años.
2: Exacto. Este animal, lo que es muy significativo, a mí me ha llamado mucho la atención dos cosas. Una, que reivindica y con razón la importancia paleontológica que va adquiriendo poco a poco, pero con mucha potencia, el sudeste asiático, Tailandia en concreto. Esto viene sucediendo desde los años 80, pero cada vez es más importante su peso. Se están descubriendo grandes saurópodos y no solamente los saurópodos herbívoros, sino también los dinosaurios carnívoros que se alimentaban de ellos. Hablamos de espinosaurios, por ejemplo, espinosaurus. Pues este descubrimiento es muy... muy interesante también porque lo comparan con una ballena azul, que sabes que es el ser vivo más, grande que ha habido nunca en la Tierra, y lo tenemos actualmente en nuestros mares. Y casi es del tamaño, pero hasta donde se sabe, estamos hablando de que estos animales le daban un máximo de 27 metros de longitud, la ballena azul tiene 32, y además se le calcula un peso de hasta 30 toneladas al dinosaurio, cuando la ballena azul puede llegar a 140 toneladas. Te quiero decir que es muy grande, el mayor que se ha descubierto nunca en Asia, pero no es una ballena azul. Sigue teniendo el récord mundial de animal vivo más grande de todos los tiempos. Y aún así, este tiene una importancia muy grande. Es muy bonito cómo se ha descubierto, porque vieron unos huesos, unas costillas que salían en una zona pantanosa al lado de un lago. Han tardado muchísimo tiempo en conseguir que les hicieran caso y sobre todo que les dieran dinero para los trabajos de campo, para la investigación. Pero sí se ha descubierto, como te digo, el premio ha sido descubrir el mayor dinosaurio asiático hasta la fecha. Le han llamado Nagatitán al género por las nagas. Si, como sabe mucha gente, las nagas es la serpiente mitológica esta que está... sale en muchas representaciones asiáticas, porque es un ser muy importante dentro de su mitología. Incluso en todos los templos, esa parte picuda que tienen las puertas de muchos templos son nagas, donde se representa a la famosa serpiente mitológica. Y la verdad es que el descubrimiento, además, ha vuelto a, digamos, ha dado más sentido a la paleontología de esa, a la paleogeografía que tenían en esa región, que en esa época, en la época hace 120 millones de años, pues eran unas llanuras semiáridas donde ríos serpenteantes pues dieron lugar a que florecieran estos gigantescos aurópodos.
1: La ciencia no deja de sorprenderme. Tú fíjate, un análisis químico, concretamente de un colmillo, ha permitido reconstruir los últimos años de vida de un mamut lanudo, y comprender de qué manera lo asocian precisamente a los primeros humanos que le siguieron la pista y que se establecieron en determinada zona para cazarlos.
2: Esto ya sabes que a nosotros nos encantan los mamuts. Ángel, cada vez que hay una mínima noticia de mamut, allá vamos, ¿no? Y esta efectivamente es una vez más un colmillo que se encuentra en un asentamiento humano. Pero esto se descubre en 2009, y hasta que las nuevas técnicas de repente te permiten analizar cómo es la composición de ese colmillo, la composición química, pues no puedes sacar todas las conclusiones que se han sacado ahora. Y efectivamente, gracias a ese análisis, tú ten en cuenta que los colmillos de un elefante o de un mamut son como los anillos del tronco de un árbol, que te pueden ir, según vas hacia el interior, te van dando información de un año tras otro de la vida de ese animal. Pues se ha llegado a estudiar los 20 últimos años de esta mamut, porque era una hembra, que se encontró en un yacimiento que ya es muy famoso en Alaska, que se llama Swan Point, o sea, el punto del cisne, donde también, curiosamente, había muchos asentamientos, los más antiguos que se conocen humanos en Alaska, y es que hace 14.000 años, más o menos, pues eran los primeros pobladores, los que habían pasado por Bering, los que se encuentran con estos mamuts. ¿Y qué otra particularidad tiene cuando se ha analizado ese colmillo? Es ver que esta mamut no es que hubieran encontrado los primeros, esos cazadores recolectores que pasaron por Bering, no es que se encontraran el colmillo de esta mamut, sino que convivió con ellos, es decir, probablemente la cazaron. No hay pruebas fehacientes de que fuera una caza, pero sí que vivió, fue coetánea con estos primeros humanos en Alaska. Y retrocediendo en el tiempo, es curioso porque se ha visto esta mamut vivió en Yukon la mayor parte de sus 20 años, y en los últimos años de su vida fue cuando migró a esta zona donde había muchos más mamuts, que también ha servido para demostrar que los humanos también iban periódicamente, conocían las migraciones de los mamuts y allí les esperaban. Era la época que necesitaban para cazar y ahí les esperaban, y evidentemente falta todavía esa prueba definitiva de ver los restos de la caza, de la muerte por parte de los humanos a un mamut, pero es prácticamente ya se da por hecho que así sucedía.
1: Fernando González Siches, paleozoología. Querido Fernando, entro un ratito en la tertulia del mapa de oro, que vamos a hablar de algo que a ti te concierne completamente.
2: Pues allá nos vemos.
1: Pues venga, dentro de un ratito hablaremos de documentales de naturaleza.
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3: A mi criterio, entre todas las invenciones del ingenio humano, no existe ninguna más hermosa que un velero. La hermosa curva de su casco, las blancas velas desplegadas como las alas de un ángel, la exacta posición de equilibrio de los cabos ante la tensión, la belleza de la forma precisa.
4: Una canción de mar, por Juan Luis Gomar Hoyos.
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0: Y ya tenemos por aquí, con su cuaderno de bitácora debajo del brazo, a nuestro pedazo capitán de la Marina Mercante, que es nuestro querido Celestino Franco. Celestino, ¿qué regatas tenemos durante estas fechas?
1: Pues mira, Ángel, como sabes, se está desarrollando ahora en lo que es Europa los trofeos internacionales de la zona del Mediterráneo, ¿no? Y cómo no, esta vez también Barcelona, que yo creo que es una gran capital para este tipo de eventos de velas de crucero, organiza el 53º trofeo Conde de Godó, que se desarrolla a lo largo de 3 fines de semana. Ya empezó el fin de semana pasado, pero ahora viene este fin de semana que viene, es decir, del 22 al 24 de mayo, que es la gran regata, la regata que se llama Barcelona Race Offshore, que significa, offshore significa fuera de costa, es decir, navegación de altura. Luego se hacen regatas interiores, ¿no? O sea, viendo la costa. Aquí ya hay que hacer un poquito más de navegación, donde compiten diferentes barcos de diferentes tamaños. Y compiten bajo una regla que se llama, alguna vez lo he indicado, la regla ORC de la Federación Internacional de Vela. Esas son las siglas en inglés de Offshore Racing Congress, o sea, es decir, Congreso de Regatas Oceánicas. Y son unas reglas específicas que se diseñan para que puedan competir barcos de diferentes tamaños, diferentes esloras, diferentes tipos de velas, diferentes tonelajes, diferentes pesos, quiero decir, ¿no? Tonelaje. Y entonces tienen unos tiempos compensados, es decir, se calculan unas velocidades teóricas que deberían llevar ese tipo de buque en unos vientos determinados, se simula en diferentes ángulos de viento y dicen, pues mira, este barco ciñendo tiene que dar, este tipo de eslora, 4 nudos, 6 nudos, 10 nudos. Pues bueno, pues si ese barco da 10 nudos y en competición está dando 8 nudos, pues ha perdido 2 nuditos. Bueno, eso se le dan unas coeficientes de compensación y al final te llevas esas sorpresas que a veces ves en la regata, que el barco que llega primero no es el que ha ganado el trofeo, sino que es uno que ha llegado a medio campo.
0: Se tiene que sentar, tiene que sentarle fatal al que llega primero, ¿no?
1: Sí, debe. Hombre, sienta mal, pero ten en cuenta que son barcos. Tú tienes a lo mejor un barco que es un Fórmula 1. Dicho de otra manera, es como si en un circuito metes a competir un Seat Panda, un Fórmula 1, un coche de rally, ¿no? Hombre, el Fórmula 1 llegará primero. Pero a lo mejor resulta que tiene un tiempo de decir, oye, mira, el récord del circuito es tanto. Pero es que para el Seat Panda el que llegó batió el récord del circuito, pues se lleva el trofeo. Esto trasladado a la vela. Y es básicamente lo que son estas reglas ORC, ¿no? Yo creo que me hace la pena explicarlos porque hay veces que dice uno, oye, ¿cómo es que este barquito, que es el más cutre o más pequeño, ha ganado la copa, ¿no? Dice, pues mira, la ha ganado porque los tripulantes que tienen son muy buenos, han sabido leer mejor los vientos y han llevado el barco a la máxima velocidad que podría ir ese tipo de embarcación, ¿no? Pues nada, yo creo que hay que disfrutar, ir a las costas de Barcelona, también se puede ver por internet, tienen una página web para ello y seguir la competición en vivo, ¿no? Y yo animo a los amantes de la vela que este fin de semana y el fin de semana que viene, pues vean este trofeo, ya que es la 53ª, la 53 edición. O sea que ya lleva tiempo.
0: Ya van unas cuantas. Bueno, pues estaremos pendientes a ver y la semana siguiente, no a la otra, pues no lo cuentas a ver cómo se ha resuelto esta prueba. Importante, porque la verdad que es bastante, sí, sí. Bastante
1: sí, porque
0: importante.
1: Puntúa para el circuito internacional de vela, de la Federación Internacional de Vela. Sí que es importante, sí.
0: Celestino Francos, cuaderno de bitácora. Un abrazo muy fuerte y hasta la próxima semana.
1: Un abrazo, Ángel, hasta la próxima semana.
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0: Y saludamos a nuestro querido amigo Juan Carlos Moreno, porque estamos en el tiempo en el que vamos a hablar durante los próximos minutos de tecnología. Y lo vamos a hacer a propósito de una instalación que yo creo que Juan Carlos todavía no está, pero que va a estar en un futuro próximo, una instalación que va a realizar el Reino Unido, una que se trata de una plataforma oceánica, además en aguas de Canarias, cuyo objetivo es explotar por primera vez una nueva fuente de energía renovable. ¿De qué estamos hablando?
4: Saludos, Ángel. Lo que hace es utilizar la batería que es el océano. El océano tiene diferencias de temperatura. En la superficie en Canarias puede estar en torno a los 25 grados y a grandes profundidades pues a 4 o 5 grados de temperatura. Y aprovechando esa diferencia de temperatura es lo que se va a utilizar en esa plataforma o en ese aparato que va a estar en la superficie flotando, anclado al fondo con boyas. Y que bueno, va a aprovechar esa diferencia de temperatura para evaporar un líquido.

0: en este caso el prototipo, estamos hablando, creo que son 4 millones o 3 millones y medio de euros que vale este prototipo experimental, pero podemos estar hablando de cuando ya esto pueda surgir o que pueda probarse que efectivamente pueda ser rentable, entre comillas. Estamos hablando de cientos de millones de euros, incluso más. Entonces, es una tecnología que lo que persigue es, lo bueno es que el aire, la eólica, funciona si hay aire, la térmica si hay sol, pero esta funcionaría día y noche. Entonces, ¿por qué? Porque siempre va a haber ese gradiente de temperatura entre la superficie y el fondo del océano. Pero, como decía, es muy costoso. ¿Por qué? Porque el fundamento es subir el agua desde el fondo a la parte alta. Y por mucho que se pueda probar que si temas de presión y demás que puedan facilitar el ascenso del agua, está claro que es bastante improbable que eso se produzca de manera natural. Por lo tanto, hay que usar bombas y esas bombas consumen esa energía. Y por tanto, estamos hablando de un 2, un 3% que puede haber de rentabilidad, digamos, energética de este prototipo. Y ese es el problema. El coste que tiene esa, digamos, como si fuera una pajita que chupa ese aparato y que esas tuberías que van a estar a cientos de metros de profundidad, incluso a miles de metros puede tener que llegar, eso es muy costoso, mantenimiento, etcétera, etcétera. Por tanto, estamos hablando del mar, no estamos hablando de la tierra, los mantenimientos en el mar es muy agresivo. Y por lo tanto, ¿qué es lo que persigue? Pues bueno, probar y que bueno, que la tecnología vaya evolucionando y veremos si dentro de 10 o 20 años esto puede ser rentable.
1: Y además las aguas de Canarias, estoy pensando, tienen esa optimización para probar este tipo de cosas, precisamente por la diferencia de temperatura que puede albergar desde su fondo marino, que es un fondo oceánico bastante profundo, a la superficie. O sea, cosa que no ocurriría, por ejemplo, en aguas árticas, porque la temperatura del agua es la que es a una determinada profundidad y ya se mantiene, digamos, con poca variación. Y luego en la superficie está bastante fría, o sea que va a haber un arco de temperatura muy, muy estrecho, muy pequeño. Pero aquí no, aquí estamos hablando de que puede estar el agua a un punto de congelación que no se va a congelar y luego va a estar, pues lo que tú decías, a unos 20, 25 grados, ¿no?
0: Sí, Canarias, la pregunta sería, ¿por qué Canarias? Primero, porque tiene la plataforma de Oceánica Plocán, que es un centro de estudio de experimentación y que lleva el gobierno de Canarias, y que permite esa instalación fácil, porque en teoría ese aparato tendrá que estar conectado con un cable para que el exceso o la energía que produce para que hagamos consumo de ella, tiene que estar conectada a tierra. ¿Por qué Canarias también? Porque ya tú lo acabas de decir, porque la plataforma marina nos permite conseguir profundidades a pocos metros de la costa. Eso es fundamental. Estos son prototipos que no están preparados para esa zona fría, precisamente están para zonas donde tropicales, pequeñas islas, etcétera, digamos, porque a poca distancia de las islas que tienen origen volcánico, normalmente hay gran profundidad. Entonces, digamos que el futuro sería en esos lugares.
1: Que tienes diferencia de temperatura, como yo te decía antes, ¿no?
0: Efectivamente, la diferencia de temperatura no inversa, porque en los polos, en los sitios fríos es al revés, es decir, hay mayor temperatura
1: Sí, está
0: abajo que arriba.
1: afuera estás al punto de congelación el agua,
0: Por
1: vamos.
0: eso digo. Entonces, ese es el problema que tiene en este caso el prototipo en concreto.
1: Y luego, claro, el inconveniente es esa escasa rentabilidad entre la energía que inviertes y lo costoso que es para solamente sacar un beneficio de un 2% de todo lo que has invertido. Pero bueno, es un buen punto de partida para empezar a revertirlo poco a poco y empezar a conseguirlo. Lo mismo pasó en su momento con la energía solar y esos paneles que eran poco rentables y luego al final, pues mira, mira si lo son, ¿no?
0: Lo curioso, tú dices, es verdad que es muy poco lo que produce, pero es bueno experimentar.
1: Claro.
0: Ten presente que Canarias, a pesar de ser el lugar que más sol tiene, viento por todos lados, como digo, porque si no hay viento, las mareas, que también es otra fuente que se está intentando explotar, solamente llegamos al 20-25% de energías no fósiles para generar nuestra electricidad y nuestro consumo. El 80% viene de energía de contaminante.

0: Entonces, y sin embargo, en el territorio español estamos hablando de del 50, 52% de que ya tienen ya de energías limpias. Por tanto, nos estamos quedando atrás. Y todo lo que sea experimentar nuevos prototipos para generar energía, pues siempre nos va a posicionar como un lugar en el que estamos intentándolo, al menos. Y ese es lo que se persigue, intentar que esto sea viable. Igual nos sorprende y resulta que genera una cantidad de energías que podamos alimentar los pueblos y las ciudades con esto.
1: En cualquier caso, Canarias se ha convertido en una plataforma ideal para la experimentación con muchas cosas y, entre otras, para la experimentación con la nueva tecnología para conseguir fuentes de energía. Fíjate, te estoy hablando de la solar, la eólica, la geotérmica. No te olvides de que esto es un territorio volcánico y ahora sí se puede encontrar o sacar energía de esa diferencia de temperatura del agua que nos rodea. Pues tú fíjate si hay un filón ahí para conseguir energía limpia y además que pueda abastecer con creces todas las necesidades, ¿no?
0: Se habla digamos, de la fusión entre lo que es este prototipo y con la energía geotérmica. Es decir, imaginemos que en vez de bajar esa pajita para absorber el agua de los fondos marinos, pues podamos utilizar la energía que produce en la parte de superficie, digamos, caliente, y que de alguna forma no necesitemos precisamente el tener que subir ese agua, sino utilizar esos productos que entran en ebullición a baja temperatura y que son los que mueven las turbinas. Pero bueno, todo está en plena ebullición, nunca mejor dicho, y yo espero que en breve pues podamos tener resultados o veamos si esto es viable o no, que es lo que se persigue.
1: Juan Carlos Moreno, Tecnología e Inteligencia Artificial. Hoy hablando de esa plataforma oceánica que va a instalar el Reino Unido para experimentar y ver si la fuente de energía renovable que aprovechar esa diferencia de temperatura entre las aguas del océano, pues son rentables. Juan Carlos, como decimos siempre, el futuro es ahora.
0: Efectivamente, es ahora. Un abrazo.
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0: Y saludamos a nuestro querido amigo Juanjo Manzano porque entramos en el tiempo de la exploración espacial y de astronomía. Y una de las noticias, vamos a decir, más vistosas o más principales de esta semana, pues ha sido el que Europa y China han lanzado una misión para grabar por primera vez el choque del viento solar contra la Tierra. Y la han llamado SMILE, que viene a ser como sonrisa, ¿no?
1: Exactamente, es la misión SMILE. Siempre se suelen buscar acrónimos que digan algo que no, para que se acuerde la gente, porque si no llegaría un momento que no te acordarías de lo que estás, de qué es lo que estás buscando, qué es lo que estás haciendo como nombre, ¿no? Y es un acrónimo de Solar Wind Magnetosphere Ionosphere Link Explorer, que en resumen es un explorador de la conexión que hay entre el viento solar y la magnetosfera y la ionosfera, ¿no? Entonces es un proyecto muy interesante, sobre todo también porque lo hace conjuntamente con la Agencia Espacial Europea, con China, y ya hemos hablado muchísimas veces de la importancia que tiene la meteorología solar, la meteorología espacial, ya no solamente para las misiones de humanas que están en el espacio a la hora de tener las previsiones de explosiones de masa coronal que pueden alcanzarla y que pueden ser muy importantes para la vida humana, sino especialísimamente, porque ya dependemos tantísimo de la tecnología y de la electricidad y de la electrónica que tenemos en el espacio y también en la Tierra, que es muy importante averiguar cómo funcionan estas relaciones de la ionosfera, de la magnetosfera con respecto a las interacciones con el viento solar, para precisamente prever estos posibles fallos que podrían causar las tormentas solares cuando son intensas, que nos podrían hacer un roto bastante grande, dado pues eso, la dependencia que tenemos de estos sistemas, tanto de GPS como de comunicaciones, como también en tierra, ¿no? De un montón de parámetros que se tienen que basar precisamente en sistemas electrónicos de muy, muy precisos.
0: Oye, la NASA ha desvelado sus planes para la Artemis 3 y que durará más de 10 días. Y bueno, no sé, ¿hay alguna cosa novedosa que debamos de saber?
1: No hay mucha, porque ya se ha dicho muchas veces, sobre todo después del éxito y el bombo y el platillo que se le ha dado, merecido desde luego, ¿eh? O sea, bombo y platillo bien merecido al Artemis 2, cuando los cuatro astronautas han ido a la órbita, bueno, a las cercanías de la Luna y han conseguido volver. Y la 3 parece, ya lo dijimos, que no seguirá el camino previsto previamente, que era hacer ya el alunizaje, sino que se va a quedar en una órbita baja. Pero es muy importante esta misión porque se van a probar todos los sistemas y sobre todo se van a probar las conexiones y los atraques y las maniobras que se tienen que hacer en órbita para el módulo de descenso, para el repostaje, es decir, una serie de maniobras muy, muy, muy importantes que se tienen que hacer cerquita por si falla algo y que sin esas no se puede llegar a la Luna. Así es que se van desvelando, ya se sabía que eso tenía que pasar, se tenía que hacer, y ahora, pues bueno, pues ya tendremos que ver cómo se acoplan entre los módulos de la Starship, el Blue Moon, y veremos cómo acaba todo esto con esta competencia que hay entre las dos empresas, junto con la NASA, claro.
0: Oye, Starship V3 tiene que ser un pedazo de cohete a lo bestia, ¿no? SpaceX que anuncia el mayor cohete de la historia. Cuando te anuncian esto, es que tiene que ser un cohete a lo bestia.
1: Pues sí, es un cohete tremendo, que es la evolución de lo que estamos viendo ahora mismo, tan espectacular. Estos cohetes que además, como hemos hablado muchas veces, la forma que tiene Starship de probar las cosas es lanzar, ver qué falla y ver cómo se soluciona, en lugar de probarlo primero en tierra durante muchísimos ensayos, con lo que es bastante espectacular, porque suelen fallar. Y suelen fallar porque tienen que fallar, porque no puede ser todo perfecto a la primera. Y en este caso, la cuestión es que van a hacer un cohete tremendo, que además han aligerado muchísimo en el peso, y especialmente hay dos cosas muy importantes, que son los motores, los nuevos Raptor 3, que pesan mucho menos, son mucho más sencillos, con lo que podrán ser mucho más fácilmente reutilizables. Han aligerado muchísimo los sistemas. Y después también en el lanzamiento, la rampa de lanzamiento también la han cambiado para que se pueda reutilizar mucho más rápidamente. Por ejemplo, el fondo de la rampa ya está diseñado para que se disipe los chorros de escape de estos cohetes, pero es que además va a tener, en lugar de tener una base de hormigón, va a tener una base de agua a presión y modular además, de tal manera que a la hora de que se rompa, porque la presión es tan grande que se puede romper, aumenta también la amortiguación de las vibraciones. Si se rompe, al ser modular es más fácil de cambiar. Así es que va a ser un buen paso, un gran paso en el proceso, en el proyecto del Starship.
0: Parece que han descubierto una nueva ruta, dicen que ultra barata, mucho me parece, hacia la Luna, que reduce el consumo de combustible y podría transformar las misiones espaciales.
1: Sí, vamos a ver, las órbitas de transferencia y las órbitas en general, o sea, las órbitas de transferencia en cuando estamos haciendo viajes, en este caso a la Luna, o cuando se está haciendo un lanzamiento a otro planeta, es muy, muy, muy importante pues calcularlas perfectamente, porque cada metro por segundo que necesitas de diferencia de velocidad es muy costoso, sobre todo en combustible, especialmente en combustible. Entonces, hasta ahora se hacían con computadores que analizaban pues unas 200 y pico mil fórmulas u órbitas posibles. Fíjate que 200 y pico mil órbitas son variaciones ínfimas en dónde lanzo, dónde enciendo el motor, dónde lo apago, cuánto tiempo. Bueno, pues todo esto ha llevado a una serie de, o sea, a un equipo llamado liderado por Alan Kardec, de Almeida Junior, en la Universidad de Coimbra, en Portugal, y entonces han hecho un cálculo mucho más preciso y más exacto, analizando 30 millones de rutas posibles, de tal manera que el lanzamiento al punto de Lagrange 1, que es el punto donde las atracciones de la Tierra y de la Luna se igualan, es mucho más barato si, en lugar de ir desde la Tierra hasta ese punto, hacemos una trayectoria que llegue desde la Luna hacia ese punto, o sea, o desde la parte de la Luna hasta ese punto. Entonces se ahorrarían, esto por lo que dice la noticia, hasta 58 metros por segundo, que eso es una barbaridad de diferencia de velocidades. ¿Esto qué ocurre? Que ese punto de Lagrange, es una ventaja, pero también uno de los inconvenientes es que la transferencia tendría que ser cada 13 días. Pero bueno, 13 días son asumibles en estos casos, sobre todo teniendo en cuenta la gran diferencia de la economía que tendríamos a la hora de cambiar combustible y poder llevar más carga útil, por supuesto.
0: A ver, un telescopio que dicen que pesa, o que llegará a pesar, 4.400 toneladas, que podría revelar 50 millones de galaxias ocultas tras el polvo del universo y, por supuesto, como dicen siempre, cambiar lo que sabemos del cosmos, ¿no? En este caso, estamos hablando de un nuevo observatorio europeo, y a este futuro telescopio le han puesto Atlas, o sea, no Atlas, sino Atlas, una cosa un poquito rara. Háblanos un poquito de este telescopio, lo que puedas.
1: Bueno, pues este es un telescopio. Bueno, los telescopios ópticos se ven limitados, pues efectivamente, por ser ópticos, con las posibilidades de la luz de transmitirse en el espacio. ¿Qué ocurre? En el espacio hay, aunque esté vacío, en realidad también hay muchísimo polvo estelar, muchísimo polvo interestelar y muchísimas estructuras que pueden alterar y, bueno, que opacan la luz y no podemos ver lo que hay detrás de esas nubes. Con este telescopio, lo que vamos a hacer no es un telescopio óptico, es un telescopio submilimétrico, de tal manera que puede detectar la radiación de las ondas de radio y el infrarrojo. De tal manera que ese tipo de telescopio lo tenemos, ALMA, por ejemplo, lo tenemos en Atacama, pero este nuevo telescopio sería de más de 50 metros de diámetro, es una barbaridad de telescopio. Y sobre todo lo que hace es que, en lugar de ver una parte muy pequeñita de la zona del espacio, lo que hace es una panorámica muchísimo más grande de 16 lunas, el tamaño de 16 lunas, de tal manera que se puede cartografiar muchísimo mejor toda esta parte que está oscura, que está oculta, no es que está oscura, sino que está oculta detrás de todo este polvo estelar y que no deja pasar la luz y que, sin embargo, sí deja pasar estas ondas de radio.
0: Y además que le instalen en pleno desierto de Atacama, ya a 5.000 metros de altura, pues eso también ayuda.
1: Exacto, y solamente, no, además también van a utilizar energía solar y energías renovables, van a intentar también que la forma de la construcción sea lo más ecológica posible, y bueno, pues en Atacama, desde luego, junto con Hawái y los cielos de La Palma, son de los mejores sitios para instalar un telescopio.
0: Juanjo, en un minuto, ¿qué tenemos por ahí en el cielo para ver estas noches?
1: Pues muy poquito hemos estado teniendo en estos. Al principio tuvimos la conjunción de Luna con Saturno y Marte, y estos días hemos tenido la de la Luna también con Venus y Júpiter, sobre todo al atardecer. Así es que esperemos que en el próximo mes tengamos alguna cosilla más interesante de ver, y sobre todo que nos vamos acercando poco a poco a esa fecha mágica del 12 de agosto, que ya están dando mucho bombo y platillo por ahí. Y es que se necesita, o sea, es que va a ser un acontecimiento tremendo el del eclipse de sol que tendremos en agosto.
0: Juanjo Manzano, exploración espacial y actualidad astronómica. Querido Juanjo, un abrazo muy fuerte y hasta la próxima.
1: Hasta la próxima, Ángel.

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2: La espiral parece solo un dibujo, pero podría ser mucho más. En principio parece la forma geométrica más útil para optimizar el espacio. Si no cabe así, cabrá asá, sin enredos. El espacio y la gravedad dan forma a los seres vivos. Para quienes portaban el fuego, dibujar una espiral era atrapar la luz del sol, su único dios. Las trazaban en el barro, en el cielo de las cuevas, en el mango de un cuchillo y en el vientre de las no embarazadas. La espiral ha sido la forma más simple de representar a Dios. Aparece en caracolas, brotes, huracanes, genes, remolinos o en la muerte de una estrella. En el lenguaje figurado también implica movimiento. Entrar en una espiral descendente significa hundirse sin remedio, y en una espiral ascendente subir hasta el más allá. De niños, los dibujos en espiral nos fascinan, porque es la primera vez que dudas si lo inanimado se mueve. Cuando lleguemos a otros planetas, encontrar una espiral no implicará sin más que algo esté o haya estado vivo, pero no haríamos mal en apartarlo hasta tener más pruebas. Podría ser la mera huella de un remolino, pero también el rastro de la gravedad tirando de algo vivo hacia el fondo. La espiral ha simbolizado pensamiento, vértigo, giro, embarazo, la muerte y el eterno retorno. Es un trazo delicado y sutil, matemático. Si la dibujásemos infinitamente, llegaría a ocupar el universo entero, pero con una única condición: jamás podrás haber levantado el dedo para descansar.

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0: Y para nuestro tema principal de hoy vamos a hablar de servicios de inteligencia y vamos a hacerlo con un periodista y escritor de los que saben de esta materia y la conocen muy bien y que nos ha hecho un hueco en esa tourné que está realizando para presentar su última novela, No me llames traidor, una novela interesantísima que volvemos a recomendar a todos nuestros argonautas radiofónicos. Bueno, pues tenemos con nosotros a Fernando Roda. Querido Fernando, un tema apasionante, el de los servicios de inteligencia. Y a lo mejor precisamente por eso, por ser servicios de inteligencia y por ser muy, muy secretos, pues digamos que son muy pocos conocidos. Pero yo te voy a preguntar, que empecemos por el principio, que nos expliques qué es un servicio de inteligencia, para qué se forman y por qué, y cómo se organizan.
1: Lo primero, hola Ángel, que estoy absolutamente encantado de volver a tu programa. Los servicios secretos tienen su origen antes de que naciera Jesucristo, por lo tanto hace más de 2000 años, porque espiar, obtener la información del enemigo siempre ha sido algo básico, pero sobre todo saber qué es lo que nos depara enfrentarnos a él, cuáles son las conspiraciones que está montando, si nos quiere o nos odia. Todo eso históricamente ha funcionado. Lo que pasa es que eso era más un tema de búsqueda de información. En el último siglo lo que se constituye son las organizaciones de espionaje y por lo tanto aquellas pasan de ser servicios secretos a ser servicios de inteligencia. Detrás de eso hay un cambio de nomenclatura interesada, porque claro, el servicio secreto habla de una organización complicada y peligrosa y servicios de inteligencia habla de algo mucho más serio, ¿no? Y esto ocurre antes de la Segunda Guerra Mundial. Por lo tanto, sí podemos decir que los servicios secretos casi desde sus orígenes se dividen en bloques. Un bloque, el occidental, y otro bloque, el bloque oriental, el bloque soviético. Y todos los estados ven rápidamente la necesidad de disponer de estas organizaciones para garantizar que tanto la información de dentro como la de fuera no se vuelve en su contra.
0: Y yo imagino que habría que hacer una primera compartimentación. Una es la obtención de inteligencia y otra que no te la roben a ti.
1: O sea, claro, por eso te decía un poco las dos cosas. En realidad, lo que tú intentas obtener es información. Los servicios secretos lo que buscan es información de sus enemigos, los interiores, que en muchos países son muy, muy gordos, y sobre todo los enemigos exteriores. Fíjate que cuando se monta, después de la Segunda Guerra Mundial, se monta la CIA, se montan ya unas agencias más poderosas, una de las primeras cosas que les preocupa es saber cómo es la vida en Rusia, en la Unión Soviética. Esto es muy importante. Tienen que saber preguntarse cosas como cuál es la dimensión por la que van los trenes, cuáles son las costumbres que tienen. Eso es muy importante. Por eso se produce un fenómeno que es muy importante en este tema, que es la captación de Reinhard Gader. Este es un nazi que ha luchado contra los rusos y que se ha ocupado mucho de los temas de inteligencia, de información, sobre todo de los rusos. Y cuando se da cuenta que Hitler va a perder la guerra, toda esa información, paquetes, allí no había pendrive, eran papeles y más papeles, los entierra estratégicamente y se ofrece a Estados Unidos. Y entonces le dice a los americanos que tiene toda esa información y se ofrece a colaborar con ellos. Y es uno de esos cientos de nazis que empiezan a colaborar con ellos. De hecho, lo que hacen es que le crean un servicio secreto, que es la organización Gader, que luego se convertiría años después en el BND alemán. Y fíjate, lo que trae es algo vital para Estados Unidos, que es los datos de cómo funciona la Unión Soviética, que no se sabía. Entonces, en un enemigo tienes que saber lo que comen, tienes que saber cómo son las ciudades, tienes que saber cuántos militares tienen. Es decir, toda esa información la tenía Richard Gadea.
0: Yo imagino que una de las cosas más fascinantes es saber cómo se organizan esos servicios de inteligencia. Porque, vamos, yo digo que darte una vuelta por el rastro poniendo la oreja y a ver de qué te enteras, yo creo que eso no sirve de mucho, porque claro, toda esa información habrá que procesarla de alguna manera y habrá que llegar a lo que es realmente interesante. Y sobre todo, se me antoja que lo más importante es saber qué es lo que estás buscando y dónde buscarla, ¿no?
1: Claro, hay un concepto que voy a decir, ya, dado que tenemos nuestra primera conversación sobre esto, y es que la inteligencia es la suma de la información más el análisis. Y este es un concepto muy importante, porque los servicios secretos lo que hacen es buscar datos sobre, por ejemplo, Marruecos. Vamos a poner el Servicio Secreto Español. Investiga sobre Marruecos. Investiga quiénes están en el poder. Investiga por qué actúan contra España. Y obtienen una información. Esa información se manda desde Marruecos, desde las delegaciones. Desde Marruecos se manda a la sede central. Pero también sobre esa información, sobre ese dato, se busca información en la gente que vive, los marroquíes que viven en España, organizaciones, ¿no? A eso se suma la información que pueden mandar aliados como Francia, que se pueden enterar de determinados datos de lo que pasa en Marruecos. Y con toda esa información hay un grupo de analistas en la sede central del CNI en Madrid, en la carretera de La Coruña, que lo analizan todo y hacen inteligencia. Y esa inteligencia es la que ellos pasan al presidente del gobierno, al ministro de Asuntos Exteriores, a la ministra de Defensa. Pero si no tienes información fantástica, la inteligencia es una porquería.
0: Otra cosa importante, imagino que tiene que ser centrar tus puntos de interés en la obtención de inteligencia. Y, por ejemplo, se me ocurre que un agente español en Mongolia, hombre, igual hay un dato puntual que requiere la atención, pero tener un agente permanente en Mongolia, pues imagino que no es muy rentable, ¿no?
1: No, de hecho, cuando llega la democracia a España, en realidad tenemos el servicio secreto, en aquel momento el Alto Estado Mayor, tiene delegados en 3 o 4 países, no más, ¿no? A Bruselas, el Vaticano, Roma, Francia, quiero decir, tiene muy poco, ¿no? Y luego, ¿por qué? Porque es un servicio secreto centrado en espiar a los propios españoles, ¿no? Ahora, cuando ya llegan los principios de los 80, el servicio secreto empieza a abrir delegaciones en montones de países. Y inicialmente en esa década llegamos a tener en más de 30, 40 países, ¿no? Y se siguen abriendo. ¿Qué es lo que pasa? Que hay delegaciones en las cuales pasa un poquito lo que tú dices como Mongolia. Es, por pues ejemplo,
0: que conste que es por poner un ejemplo, ¿no?
1: Sí, pero fíjate que me gusta tu ejemplo porque voy a hacer un ejemplo un poco disparatado a la contra, pero real, que es China. En China nosotros tenemos 2 agentes. No sé si cuando me dieron esta información hace 5 o 6 años, ahora han subido. Pero no tiene ningún sentido, porque nuestra capacidad de obtener información directa en China es muy limitada. En China, Estados Unidos tiene muchos más agentes y además tiene red de colaboradores, como tienen todos los servicios secretos. Pero fíjate, el espionaje clásico en China es inútil porque China es un país que está lleno de cámaras por todas partes, que es el control de una dictadura con respecto a su ciudadano. Entonces, los chinos no hacen falta que siga a un diplomático estadounidense sospechoso de trabajar para la CIA, porque en realidad él va a ir andando y le van a poder seguir por todas las cámaras que hay en la calle. Y si él tiene un contacto con un diplomático, con un funcionario, con un empresario chino, lo van a captar. Con lo cual, el espionaje clásico en ese sentido ha desaparecido. Y por lo tanto, conclusión, los agentes del CNI español que están allí, lo que hacen básicamente es intercambiar información con los chinos. No espiarles, sino intercambiar información. Van una vez a la semana al servicio secreto chino y van con la lista de la compra. La lista de la compra es una lista de lo que le puede interesar al servicio secreto chino que le ayude el español y al español lo que le puede interesar del servicio secreto chino. Que puede ser eso, puede ser información sobre Marruecos, porque los chinos pueden querer background de lo que pasa en Marruecos. Y entonces se producen esos intercambios. Pero como tal, para poder espiar en China, necesitas una red muy poderosa que servicios secretos como el español no es que no tengan medios, es que ¿para qué?
0: Ahora entiendo ese anuncio que hubo, no sé si hace unos meses, de que la CIA estaba buscando a posibles agentes chinos que se sumaran a la CIA, ¿no? Por eso, porque necesita materia prima y necesita personal, ¿no?
1: Es que fíjate que hace 15 años, creo que fue hace 15 años o 10 años, te lo digo de memoria, ellos tenían construida una red que tenía en torno a 20 colaboradores en distintos lugares, ¿no? Y lo tenían muy bien planificado, les debía haber costado un montón de trabajo. Gente situada, gente que podía dar información diferente de lo que se sabía, ¿no? Y de repente empezaron a desaparecer. Uno desaparecía, otro de repente desaparecía, uno aparecía muerto, otro le pegaron varios tiros en el lugar de trabajo. Y así hasta, pues eso, entre 15 y 20 agentes. Claro, la CIA estalló en pánico, porque para construir eso habían estado trabajando, yo me imagino yo, años y años y años, ¿no? Y entonces de repente se encontraron con que les habían pillado. Y lo que es peor en estos casos, la muerte siempre es lo, porque mataron a 7, 8, 9 y detuvieron al resto, ¿no? Y los llevaron a las cárceles chinas a sufrir, ¿no? El problema es, gordo para ellos, es cómo los han descubierto. Porque claro, si no sabes cómo los han descubierto, cualquier cosa que hagas en el futuro te pueden acabar. Y estuvieron buscando, buscando, buscando. Pero fíjate que es súper complicado, ¿no?
0: Ahora hablaremos de las principales agencias de inteligencia, pero déjame que te haga un paréntesis porque has estado hablando de inteligencia, digamos, estatal a nivel de estados, de naciones, ¿no? Pero también imagino que una inteligencia privada a nivel de grandes empresas tiene que estar funcionando por ahí en plena ebullición. Estoy hablando de espionaje a nivel tecnológico, para grandes empresas, a nivel farmacéutico, a nivel de tantísimas cosas en las que se mueve tal cantidad de dinero, que imagino que habrá muchos agentes de inteligencia que han estado trabajando para un estado, pero que en un momento dado, pues fichan por una gran empresa, ¿no? Para estas labores.
1: Sin duda, hay grandes agencias de espionaje privado que existen y que funcionan y que se mueven por todo el mundo, ¿no? Hay algunas muy importantes que proceden de Israel, otras Estados Unidos, algunas europeas. Básicamente son agentes que han dejado el servicio secreto. Porque tenían un sueldo, porque claro, el sueldo de los espías es un sueldo más alto del que podrían encontrar en la vida civil. Y pongo un ejemplo. En España, si tú eres militar, eres guardia civil, eres policía, el servicio secreto te va a pagar un 20, un 25% más de lo que ganas en tu puesto. Pero, y ahí está el matiz, una agencia privada de este tipo paga otro 20, un 25, un 30% más de lo que te paga, de lo que pagan los servicios secretos. Con lo cual hay mucha gente, no mucha, pero sí alguna gente que prefiere dejar el servicio para ir a ganar dinero a las agencias privadas. Esto ocurre con cierta frecuencia en países como Israel. Israel tiene unas agencias privadas súper estupendas y que utilizan unos medios increíbles, etcétera, etcétera. La única duda, y yo te la planteo, es, ¿realmente estas agencias son solo privadas o siguen trabajando, aparte de hacer sus negocios privados, siguen trabajando para el Mossad o siguen trabajando para el MI6 o para la CIA.
0: Bueno, pues yo tengo mi respuesta y coincide con la tuya. Vamos a aprovechar los últimos minutos, si te parece. Vamos a hablar de servicios de inteligencia y te voy a preguntar que me enumeres cuáles son los tres o cuatro. Bueno, a todos nos viene a la cabeza, en primer lugar, por la CIA, el Mossad israelí. No sé si el MI6 por aquello de James Bond y sus agentes secretos, no sé a qué nivel estará, imagino que un nivel altísimo. El CNI, imagino que estará a un buen nivel, ahora tú no lo vas a contar, y por supuesto, imagino que los chinos estarán a un nivel
1: Sí.
0: altísimo, ¿no?
1: Cada uno tiene sus características adaptadas a sus necesidades. La CIA es un servicio secreto al que habría que unir la NSA, porque ten en cuenta que España tenemos el CNI y el CNI lo controla todo. El CNI tiene el Centro Criptológico Nacional, que es el que nos defiende. Dentro tiene también el espionaje por señales. Es decir, solo tenemos uno y él lo hace todo. Pero en Estados Unidos tenemos la CIA, que es el espionaje exterior, pero está el FBI, que no solamente es una policía, sino que hace la contrainteligencia dentro del país, y la NSA, que es la que hace todo el espionaje por satélites. Es decir, está muy compartimentado, ¿no? En Inglaterra el MI5 es Servicio Secreto Interior y Contrainteligencia, el MI6 es Inteligencia Exterior. Básicamente, esto pasa en casi todos los países. España es una excepción. Los chinos son muy buenos. Yo contaría un dato que leí el otro día, y es que tienen 500.000 personas trabajando. Quiere decir que cuando tienes 500.000 personas trabajando, quiere decir que dispones de unas capacidades muy importantes, unas capacidades realmente altas. La CIA tiene unos presupuestos también altísimos y mucha gente. Lo único, y esto es importante, es que en Occidente funciona mucho ese intercambio de información. Funcionan los clubs de inteligencia. ¿Esto qué hace? Esto es muy importante para países medianos, porque les sube un nivel. Es decir, están los países que tú has mencionado, pero Alemania, Reino Unido, España, Francia, etcétera, etcétera, sube el nivel. ¿Cómo? Intercambiando información. No hay países amigos o enemigos, no hay servicios secretos amigos o enemigos. Lo que hay son aliados o enemigos. Pero aliados somos aliados con todos aquellos países con los que compartimos necesidades o compartimos problemas. El terrorismo yihadista llevó a una situación en la cual había un club en el cual se intercambiaban información todos los países occidentales y también se incluía información procedente de países como Marruecos, de los servicios secretos de Marruecos y de otras cosas. Hay un alto policía español que sale mucho en Kitchen y sale mucho en todas estas cuestiones, que tiene una condecoración del servicio secreto ruso. ¿Esto por qué es? Por la colaboración en el tema yihadista. Porque a veces ese tipo de cosas, cuando tienes un enemigo común, compartes. Es verdad que tú les ayudas y ellos te ayudan a ti. Por lo tanto, ese es un funcionamiento que hace que esa opinión que tenemos en general de los servicios secretos como compartimentos estancos haya que quitársela de en medio. También es verdad que hay que quitarse de en medio que los servicios secretos, porque sean aliados, no te van a espiar. Y el ejemplo es la CIA. Hace 2 años pillaron al jefe de la contrainteligencia española y a un agente de la unidad operativa que se habían convertido en agentes dobles al servicio de la CIA. Ese es un daño tremendo, porque estás espiando a un aliado. Y la gente piensa que como somos amigos, Estados Unidos nos quiere y nos protege. Mentira. Estados Unidos, Rusia, China, si tenemos algo en común, lo intercambiamos. Y si no, se acaba lo que se daba.
0: Yo imagino que en estos tiempos nunca, nunca deja de tener su importancia la persona física, la persona que está presente, la persona que analiza, la persona que. Pero imagino que la tecnología tiene que haber dado un salto en temas de inteligencia bestial. O sea, ahora que te pueden seguir a través de un satélite, incluso te pueden grabar lo que estás hablando y todas estas cosas. Yo imagino que esto ha hecho muy difícil también la contrainteligencia, evitar que te obtengan la información, ¿no?
1: Es vital el tema de la tecnología. Es verdad que ha avanzado muchísimo. Es verdad que ahora puede llegar a cualquier momento. Es muy grave, muy grave, muy grave. Pero te voy a decir una cosa que sé que estamos acabando, y es que a final del siglo pasado Estados Unidos dijo: vamos a dejarnos de problema, que eso de mandar espías a los sitios, luego te los pillan, te los matan o tienes un problema diplomático. Vamos a poner todos los huevos en los mejores satélites, los mejores drones, los mejores medios para espiar. Y se produjo el 11S. El 11S pasó algo muy importante, y es que descubrieron, después de los atentados, que Bin Laden no usaba ni ordenador ni teléfono móvil. Y entonces, ¿cómo capta, cómo coges y sabes y pillas a Bin Laden? Tardaron 10 años en pillarle. ¿Por qué? Porque mandaba sus mensajes casi con el método de las palomas mensajeras. Hablaba a un correo, le contaba el mensaje y el correo no lo escribía, lo memorizaba y se hacía 500, 300, 2.000 kilómetros para llevar ese mensaje. Era imposible. 10 años tardaron en pillarle, porque si alguien no utiliza eso, es un problema. Por eso es muy importante los satélites, muy importante esos programas que te meten en el móvil, pero cuidado, lo más importante sigue siendo el espionaje del hombre contra el hombre.
0: Y en un minuto, Fernando, te voy a meter un aprieto. ¿Cómo está la situación actual referente a inteligencia y contrainteligencia? Porque imagino que tiene que estar todo muy revuelto, aunque da la sensación que estamos en un momento de calma chicha, como dirían los marinos.
1: Bueno, lo que hemos descubierto es que en la guerra de Irán y en la guerra de Ucrania, lo que hemos descubierto es que el espionaje es básico para antes de empezar la guerra, y que el espionaje es el que unido a los nuevos sistemas de IA, es el que permite que Estados Unidos pueda realizar 100 ataques contra 100 objetivos cada día durante varias semanas, sin pensárselo. ¿Por qué? Porque previamente la inteligencia ha obtenido toda esa información, no la inteligencia y la contrainteligencia. Ha obtenido un montón de información, la ha almacenado, la ha guardado, y cuando llega el momento de atacar Irán, ya tienen desde hacía años dónde se estaba moviendo Jamenei, dónde estaba por la mañana, dónde estaba por la tarde, y además, en ese momento, antes de lanzar el bombardeo, tenían un espía que les estaba diciendo: sí, está ahí, pueden disparar. Este es el gran éxito que estamos viendo ahora mismo, y que hay que ver cuando vemos los bombardeos y vemos todas estas cosas. Hay que interpretar que es los espías los que facilitan que esos aviones y esos misiles lleguen a sus objetivos adecuados.
0: Fernando Rueda, periodista y escritor de éxito con su último libro, No me llames traidor. Como siempre, ha sido un placer y me estaría 3 horas hablando contigo.
1: A mí se me ha hecho cortísimo, Ángel.
0: Un abrazo muy fuerte y te vamos a dar la lata antes de que se nos acabe la temporada.
1: Venga, fenomenal. Un abrazo fuerte, amigo.
0: Un abrazo muy fuerte.

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1: El obispo Diego Gelmírez es conocido por haber iniciado la gran reforma de la Catedral de Compostela, por haber dado el gran impulso al Camino de Santiago, y menos conocido por asesinar y robar. Sí, asesinar y robar. Se llevó las reliquias de Braga para que Compostela tuviera más importancia, construyó su propia armada, mantuvo un ejército, peleó con todos los reyes de su tiempo. 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Soy Francisco Narle.
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2: Y siempre es un placer llegar a la tertulia del mapa de oro y saludar a nuestros queridos amigos Óscar Soriano, a quien recuperamos el tiempo de ciencia. A Fernando González Eches, a quien recuperamos de la sección de paleozoología.
3: Hola otra vez, Argonautas.
2: Y a Ignacio Palacios, a quien tendremos dentro de un ratito en 5 semanas en Globo. No se puede rentabilizar más esta sección, de verdad. O sea, cada uno de los que participáis 2 veces en este programa. Maravilloso. Y hoy vamos a hablar de un tema que yo creo que nos ha venido a la cabeza a propósito de ese centenario que ha cumplido David Attenborough, que yo creo que es un personaje relevante si tenemos que hablar de divulgación y sobre todo de documentales de naturaleza. Yo creo, Fernando, tú que eres el más afectado por este tema, es un personaje irrepetible y que yo creo que ha marcado a generaciones y generaciones, y lo sigue haciendo porque el tío con sus 100 años sigue en activo.
3: Hombre, es un irrepetible sin ningún género de dudas, entre otras cosas porque ya nunca volverá a haber alguien que sea el primero en hacer un documental de naturaleza como lo fue él, y no uno, sino muchos, y traer la naturaleza de todo el mundo en la época que él empezaba, cuando tenía aquel Zoo Quest, pues prácticamente no había una cámara que se metiera en una selva ni debajo del agua. Es para todos los que nos ha gustado la naturaleza, desde luego para mí ha sido mi gurú, el que me hizo decir, oye, pues me encantaría dedicarme a hacer documentales. Luego está también, y hablaremos de, por supuesto, de nuestro queridísimo Félix y de Cousteau, pero Attenborough es que incluso yo en la clase de zoología de vertebrados del quinto curso de biológicas, con la especialidad en zoología, nos cambiaban de vez en cuando una clase por uno de los capítulos del planeta viviente. O sea, que tenía una calidad, era para mí es insuperable.
2: Y luego era un tío que tenía suerte, porque esto de los documentales de naturaleza parece que el que lo ve, que está la cámara ahí, ya está. Y los animales son como actores, pero no.
3: No, bueno, tenía suerte, la suerte de tener la BBC con un talonario ilimitado, esa es la suerte. Si tienes eso, pero luego además tienes que tener la suerte de que no te ataque un animal o que no tengas una desgracia, como le pasó a nuestro querido Félix con una avioneta. Pero claro, si yo recuerdo haber quedado en una playa, yo estaba rodando, quería grabar las orcas.
4: Nada.
3: En Península Valdés, que es este sitio donde entran las orcas, cogen en las playas a los leones marinos, y hay un tipo de piedra que llaman ripio, que las permite salir de la playa y volver al agua con la presa en la boca. Yo tenía,
4: el grifo de Cantabria. Ese que echan en los caminos, sí. El ripio argentino.
3: Pues similar, pues sí, señor. Y el caso es que nos encontramos allí con Simon King, un famosísimo cámara de la BBC, y nosotros íbamos a estar un mes entero en Península de Valdés para grabar toda Península de Valdés y entre ellas las orcas. Y hablando con él decía, no, tengo que grabar un predador marino cazando un mamífero marino. Entonces vengo de Sudáfrica, que no he conseguido ver cómo caza el tiburón blanco a las focas. Entonces me vengo aquí a ver si veo esto, y si no lo consigo, vuelvo el año que viene a Sudáfrica y vuelvo aquí, y así hasta que lo consiga. O sea, es despamparante. La posibilidad, la suerte real es sin desmerecer en absoluto, es tener a una BBC por detrás.
2: Sí, pero yo me refiero de que este hombre parecía que levantaba un dedo y se le posaba el pájaro del que tenía que hablar, ¿no?
3: Ya, pero para eso tiene al mayor experto en ese pájaro, al mayor experto en ese dedo y todo el tiempo del mundo para que lo haga. O sea, te quiero decir que no, que luego sí se lo trabaja un montón, pero que se reúne de lo mejor de lo mejor. Tiene unos equipos maravillosos de gente. Yo recuerdo incluso eso. Me impresionaba mucho cuando decía, porque no sé qué, porque los equidnas ponen huevos. Entonces tenía un huevo en la mano y salía el equidna en el momento que lo tenía en la mano. Pues hombre, eso con toda seguridad no estuvo esperando a que el huevo estuviera a punto. O sea, se lo pusieron. Había mucho trabajo, mucha producción detrás de cada una, y sigue habiéndolas. Y la BBC por eso sigue siendo la mejor haciendo documentales. Y Attenborough es que es inevitable porque es el mejor comunicador que yo he visto nunca.
2: Bueno, yo voy a decirle a nuestros argonautas radiofónicos que escuchen esta tertulia con mucha atención porque no se van a arrepentir. Aquí se van a desvelar muchos trucos de esos que se utilizan para sacar esas imágenes maravillosas en los documentales de naturaleza. Bueno, vamos a terminar con David Attenborough. Óscar.
4: Bueno, yo antes que hablar de David Attenborough tengo que hablar de por qué conozco a Fernando y en derivada a Ignacio. Yo, gracias a este tipo de documentales, he tenido la suerte de conocer a estas dos personas magníficas y siempre estaré encantado de haber colaborado en la elaboración de un documental o en alguno de los documentales que ha hecho Fernando, que para mí es un creador estupendo. Y aunque él siempre niegue y se haga el humilde y todo esto, me parece un magnífico creador. Pero también debo decir, y fijaros que es que esto me recordaba un poco a la mili, y es que Fernando solo se acordaba ahora de lo bueno, pero hay que acordarse de lo malo. Y para que todo el mundo nos entienda, es que este tipo de documentales conllevan también un riesgo muy importante. De hecho, no tenemos que irnos más allá con Félix Rodríguez de la Fuente, que se dejó la vida haciendo estos documentales. No tenemos que irnos más lejos de Jeremy White, para los que nos gusta la zoología y nos gusta la pesca, el que hacía Monstruos de Río, que estuvo a punto de costarle la vida varias veces el hacer este tipo de documentales, y los tuvo que dejar por agotamiento físico, porque era realmente muy duro. Es muy duro estar esperando ahí en unas condiciones realmente que no son las mejores, tratando de coger la imagen o el momento que tú quieres. Es decir, yo quiero poner en valor a todos estos creadores que han puesto riesgo, parte de su vida en esto.
3: Y un riesgo extra que es, sobre todo si eres español,
4: económico.
3: El riesgo económico.
4: Claro, es que, claro. Eso además
3: es terrible.
2: Bueno, Ignacio, ya que Óscar ha reventado la escaleta de la sección, ya puedes hablar de lo que quieras. No hace falta que hables de David Attenborough.
5: No, yo tengo poco que decir. Con dos profesionales como la Poco Pompino, como Fernando y Óscar, pues yo no tengo que hacer más que una aportación, que es la de mero espectador, ¿no? Y admirar pues las producciones sobre naturaleza que han hecho y desde luego admirarlas con todo su sentido. Decir un poquito de Attenborough por rematar ya el tema, que bueno, que coincido con vosotros en que yo lo considero el mejor divulgador de naturaleza que ha habido en la historia, vamos. Yo creo que ha transformado completamente la producción, lo que es el conectar a las personas con la naturaleza y todo esto, y sobre todo por su capacidad narrativa, que era maravillosa, es que además, lo sigue siendo.
2: Es que además es un tío que te da buen rollo, o sea, tú le ves la pantalla y llena la pantalla y te da un optimismo y te da mucha credibilidad. Hay otros presentadores a la usanza y que lo que te crean es lo contrario, ¿no?
5: Y te da una enseñanza fundamental, porque yo podría decir pues que si la protección de la naturaleza, todo eso, que lo es, pero es realmente un protagonista del verdadero conservacionismo de la naturaleza y no de la ideología naturista y conservacionista que nos está invadiendo, ¿no? Era un verdadero defensor de la naturaleza y de todo lo que todo ello supone, y de los biosistemas. Y ahí realmente te das cuenta que verdaderamente lo que ha visto merece la pena conservarse.
2: Fernando, retomamos la escaleta de la sección. Félix Rodríguez de la Fuente, ¿qué supuso para los documentales? ¿Qué supuso para todos los que luego habéis seguido su camino?
3: Pues supuso una meta que todavía no se ha llegado a igualar. Era el mejor que ha habido en España de largo y además tenía Televisión Española entonces detrás con medios, con ganas de apostar por los documentales. Se ponían sus documentales en prime time. Entonces, a mí me pasa, vamos, yo he sido un fan y sigo siéndolo de toda su obra y me parece que va más allá del mundo documental. Lo que creo es que la naturaleza de España le debe muchísimo, la conservación de la naturaleza en España le debe muchísimo a Félix Rodríguez de la Fuente, que en muchas cosas fue un auténtico visionario, no solamente en el tema de sus documentales, es que a él casi le sobraba la imagen, teniendo la voz que tenía y la capacidad de transmitir que tenía, pues prácticamente con la imagen ya era la bomba. Todos tenemos en mente un montón de secuencias inolvidables. Pero es que le oyes en la radio, yo recuerdo, y además eso lo oía contigo, Ignacio, cuando éramos muy pequeños. Sí, sí.
5: Era un programa llamado Planeta Azul. Tenía
3: eso,
5: un programa.
3: ¿Tú te acuerdas en la
2: que
3: radio?
2: También estaba en la en televisión. También estaba en televisión, sí, sí. Ese programa.
3: También. Pero tú le oías narrar cómo oía el león desde la tienda y cómo.
5: Sí, hombre. Pues,
3: es que te transportaba. O sea, era un narrador extraordinario. Sí.
4: Pues mira, yo creo que estamos aquí hablando de los primeros espadas. Incluyo, por supuesto, a mi amigo Fernando.
2: Y dale, que luego vamos a hablar de Fernando.
4: Bueno, pero bien nacidos es ser agradecido. Yo pasé muy buenos ratos con Fernando echando pan a los patos. Pero bueno, lo que quiero decir es que todos estos primeros espadas, como en el toreo, han tenido su cuadrilla. Y la cuadrilla es muy importante en este tema, porque lo mismo te estropean un documental como que te lo hacen, ¿no? Y yo quería tener en este momento un recuerdo para todos esos de la cuadrilla de estos creadores.
2: Bueno, yo os comenté antes a micrófono cerrado que tuve el privilegio y el honor de compartir una cena con dos chavalines por aquel entonces que eran ayudantes de Félix Rodríguez de la Fuente, nada menos de un tal Jesús González Green y no se os sonará un tal Alberto Vázquez Figueroa, ¿no? Y

0: fascinado con ello. Y así con cualquier otra aventura, como la que tuvo en Sabo con los con devoradores o con tiburones o con mil cosas, ¿no? Me pareció un comunicador como la copa un pino, como no ha habido otro en España. Y yo creo que, vamos, hay que hacerle honor para el resto de nuestras vidas, vamos.
1: Bueno, vamos a dejar a Cousteau para otro día y vamos a entrar en materia. ¿Cuántos documentales de naturaleza calculas que tienes, Fernando? Por ahí me salen casi 270. No sé si ando bien.
2: De naturaleza 200 y algo, no creo que sean 270 ni mucho menos, pero 210, 20, no sé, porque luego el resto hay,
1: Has hecho
2: pues
1: de
2: eso,
1: todo. Has hecho
2: de historia y de...
1: De todo, que no está nada mal. Y has viajado por todos los continentes, salvo, creo saber, que la Antártida.
2: Bueno, me falta la Antártida, aunque he estado cerca. No es el sitio que más me atrae del mundo porque hay muy poca vida. En el mar sí, pero en el hielo, digamos, en tierra no. Pero en Georgia del Sur, que está muy cerquita, y es donde van a criar todos esos animales antárticos. Y no, me faltan un montón de sitios.
1: Bueno,
2: Lo único que
1: yo
2: pasa
1: el
2: es que
1: símil de la
2: yo no los
1: Antártida.
2: colecciono.
1: El símil de la Antártida lo digo porque vas a hacer un documental y que se te hayan olvidado las baterías o alguna cosa de esas, ¿no? Pero vamos, también me vale
2: Bueno,
1: Georgia del Sur.
2: Georgia del Sur, en Georgia del Sur nos llevamos una cámara que era la primera cámara, yo recuerdo que nos llamaron de la BBC precisamente para ver qué resultado habían tenido las cámaras Sony que nos llevábamos, que tuvimos que hacerles unos plumíferos porque se congelaba la grasa, el aceite que tenían para mover los mecanismos. Era un poco rudimentario comparado con lo que se hace ahora, que te llevas una camarita casi en el bolsillo. Aquellos eran unos trastos importantes y para desembarcar en las playas de Georgia, desde el velero, meterte en una Zodiac y con trajes secos, claro. Y todo ese equipo, ponerlo a salvo en la costa, que donde encima además teníamos todos los leones marinos cabreados con nosotros, pues son muy territoriales, estaban en celo. Entonces tenías que ir con el palo intentando apuntarles como para separarles, tener un margen de seguridad porque iban a por ti. Y si te pega un boca uno de estos bichos allí, te tienes que, vamos,
1: Lo notas, ¿no?
2: no es que lo notas, sino que tienes que irte, anular la expedición y volverte otros 10 días en el infierno de navegación hasta las Malvinas, ¿no?
3: No le gustaste a ninguno, no le gustaste a ninguno.
2: No, yo como estaba entonces, era puro hueso, pues tampoco veía mucha chicha ahí, ¿no? Pero vamos, me hace gracia porque los ingleses, que tienen sus normas, son muy, muy polites con la naturaleza, decían, no, aquí no puedes, tienes que firmar un papel en el que dices que tú no puedes pegar a ningún lobo marino. Cuando te va a atacar, lo que tienes que hacer es ponerles el puntito de tus bastones de travesía, apuntarle y que él mismo se da cuenta que no tiene que estar ahí, se va. Que a los albatros y pingüinos no puedes acercarte a menos de 30 metros porque les puedes perturbar tal. Y tú llegas a la isla que no conocen prácticamente a los seres humanos. Y los pingüinos van a por ti como diciendo, ese pingüino tan raro que hay en la playa, ¿qué demonios es, no? Entonces, o te tiras al agua o es imposible que mantener 30 metros con un pingüino, porque te rodean. Lo mismo los albatros y los leones marinos, le metes unos garrotazos que les dan igual porque son unas bestias y si no te comen vivo. O sea, que son pura literatura todas esas cosas que te ponen los permisos.
3: Yo con los lobos marinos en particular sí que he tenido alguna anécdota, pero no de este tipo, sino que además te toman el pelo. No debían estar en ese momento en celo y entonces lo que hacían era tomarnos el pelo. Estaban buceando, se ponían detrás de ti, te daban golpes y cuando tú te girabas ellos se iban para el otro lado. Y estabas buceando ahí con un mosquero y ¿quién me está dando por detrás? Y eran los malditos lobos marinos estos de los que habla Fernando. Y nada, esa es por contar una anécdota con estos animalitos.
0: Siguiendo el hilo de los lobos marinos, yo recuerdo cuando me contaba Fernando sus filmaciones y sus días de trabajo en Georgias del Sur y en el barco de Vassalet y todo eso. Me contaba la experiencia de narrar en territorios helados que debe ser sobrecogedora. Yo creo que para. Entiendo yo, que para una producción de naturaleza, el trabajar en medios hostiles como el Antártido o el Ártico tiene que ser una experiencia realmente demoledora para todo el equipo y para toda la gente que
1: O
0: trabajó, ¿eh? Ahora sí.
1: una selva en la que no para de llover torrencialmente.
0: Sí,
3: Eso es.
0: sí, sí.
2: Sí,
0: Pero
2: eso es horrible.
0: pero
2: Bueno,
0: me
2: yo contigo,
0: parece.
2: Ignacio, he tenido experiencias, yo recuerdo una con lobos, pero no marinos, yéndonos en la Sierra de la Culebra,
0: Sí.
2: descubrir un, estar pensando, pues aquí tiene que haber lobos a punta pala.

0: Y de repente descubrir un jabalí destripado, todavía soltando el vapor este del animal que todavía conserva el calor en el cuerpo. Y en ese momento darte cuenta que estás rodeado de lobos que tú no les ves, pero ellos te ven a ti.
1: Ellos te ven a
0: Y
1: ti, efectivamente. Tienen hambre.
0: eso te acochina mucho. Exacto. Y tú tienes su comida delante. Eso acochina mucho más que todos los lobos marinos de Georgia del Sur.
2: Oye, Fernando, ¿dónde más te ha costado filmar? O sea, ¿dónde era más complicado el desarrollar la tarea por el equipo, por las condiciones, en fin, por todas estas cosas?
0: Hombre, a mí siempre me parece que lo más difícil para grabar es la selva. La selva, te da igual que sea la selva del Congo, la selva amazónica, la selva del norte de Australia o las de la India y Nepal, porque la selva, los árboles no te dejan ver el bosque, pero además allá abajo es oscuro, que para grabar es terrible, y encima, a pesar de lo que parece, como todos te oyen, todos los animales te oyen, te huelen y saben y te ven antes de que tú les veas a
3: Y,
0: ellos,
3: co y,
0: no
3: como
0: hay
3: te
0: vida.
3: y como te pille de noche y les enfoques una luz a cualquier sitio, eso ya sí que inquieta. Cuando ves ahí multitud de puntitos distribuidos a
0: Pero
3: todos los niveles.
0: eso por lo menos te da una idea de que hay animales, porque tú
3: Joder.
0: vas a grabar y como no te lo prepares, están todos en el canopy este que dicen los ingleses, en las copas de los árboles, que es donde hay luz y por lo tanto hay más alimento, hay más vida, hay más ta, ta, ta. Pero eso está muy lejos de tu alcance. Y entonces a mí me han pasado cosas, por ejemplo, con los chimpancés en Uganda. Yo recuerdo que nos metimos en la selva, el tío previamente a entrar te dan una charla a uno de los guardas diciendo lo peligroso que son los chimpancés, que no se lo tome la gente a broma, que esto no es chita y que se comen niños y que es un bicho que tiene la fuerza de 10 personas y que tal igual. Total, que te metes ya calentito a la selva. Entonces empezamos a andar, andar y al cabo de unas horas de estar andando ya dice el tío, esta es la zona, aquí están. Entonces de repente vemos que empieza a llover, como bien decías, Ángel. Y todos decíamos, joder, pero no entiendo nada, está lloviendo y entre los huequecitos que dejaban las copas de los árboles veíamos el sol y veíamos cielo azul. Y miramos al guía y el guía estaba debajo de unas de esas grandes hojas que hay en la selva, descojonándose de risa, mirándonos partido de risa y decía, está lloviendo lluvia de chimpancés. Estaban todos los chimpancés, miramos hacia arriba y estaban haciéndonos pis, diciendo, oye,
3: Oye,
0: largo de aquí.
3: y esa humedad, como profano, no tienes que estar constante, no me refiero a la del chimpancé en general, no tienes que estar constantemente limpiando el objetivo y todas esas cosas de
0: No,
3: metodología.
0: no, en la selva enseguida coge la temperatura que tiene la selva y es fácil. Lo que sí es molesto en la selva es que lo normal es que haya muchos insectos que vienen a por tu sal y por lo tanto pasan por delante del objetivo y ves como si fueran drops, como puntitos, ¿no? Eso sí es más problemático.
3: Vamos a ir concluyendo, Ignacio.
1: Bueno, pues mira, para mí el documental de naturaleza, yo es que es lo único que veo en la televisión, dicho sea de paso, o sea que, y además desde pequeño, siempre me ha fascinado y todo. Y mientras me siga transmitiendo esa capacidad de emoción y de ver cosas nuevas y asombrarme con animales nuevos, con aves nuevas, con plantas nuevas, pues mientras eso me mantenga pegado a la televisión, pues fenomenal. Aunque sea conectar con la naturaleza en el sillón, tampoco es mala forma. Y si luego puedo ir a un bosque de esos que comentáis o una selva lluviosa, pues también procuraré hacerlo.
3: Óscar.
2: Pues yo con esto quiero recordar uno de los momentos más gratos de los que he pasado y más divertidos, que era con Fernando dentro del Calipso, embarcados, viendo en los monitores las profundidades del mar asturiano, esperando que saliera por allí el calamar gigante. Pero bueno, ya solo en nuestra conversación de pesca, de animales mitológicos y un buen whisky.
0: Qué maravilla.
2: Daba un momento tan maravilloso que no se te olvida. Vamos, eso es lo más cercano que he estado a los grandes
1: A la
2: directores.
1: felicidad.
3: Fernando.
0: Es que en el fondo eso es lo mejor que tiene para mí el que se dedica a hacer documentales. Yo siempre he dicho que pagaría lo que no gano en hacer lo que hago, porque no vas a ganar dinero, pero vas a ser rico en experiencias y esa que comenta Óscar es el tipo de riqueza que merece la pena de verdad cuando pasas en grande. Y además yo creo que los documentales de naturaleza tienen una misión fundamental, que es acercarle al casi al indiferente esa naturaleza, esa biodiversidad, esa maravilla que es el mundo. Ya no hay que ponerse técnico ni científico, ni es un tema de ecología, es un tema de pasión. de que somos parte de la naturaleza, y esos documentales te la acercan, te provocan la chispa que prende la pasión de por vidas, pues de conocer el mundo en el que vivimos, ¿no?
4: Bueno, pues nosotros tenemos la suerte y el privilegio y el honor de tener a Fernando González Siches aquí con nosotros y vamos a personalizar en él nuestro agradecimiento a todas las personas que habéis dedicado pues gran parte de vuestra vida, esfuerzo, disgustos, sinsabores y también pues momentos muy buenos, pero sobre todo para darnos alegrías a los que nos sentamos delante de una televisión y nos acercáis el mundo y podemos conocerlo y podemos disfrutar de él.
0: Oye, y antes de acabar, yo hablando de este tema, no podemos dejar de mencionar que por desgracia la sociedad ya no es la que era con Félix, pero tenemos al mejor documentalista actual de temas de naturaleza, que es Joaquín Gutiérrez Tacha, gran amigo y magnífico profesional, que ha hecho unas producciones increíbles y que parece mentira que no se le haga el reconocimiento que merece.
4: Pues aquí queda ese
0: Gracias.
4: reconocimiento de la tertulia del Mapa de Oro a él y a todos los que estáis metidos en este mundillo. Óscar Soriano, Ignacio Palacios y Fernando González Siches. Un abrazo muy fuerte y nada, hasta la próxima semana. Ignacio, dentro de un ratito, 5 semanas en
1: Nos
4: Globo. ¿De qué nos vas a hablar hoy?
1: Pues mira, de un personaje curioso, un personaje que también viajó por África describiendo la naturaleza, pero llevaba detrás una encomienda secreta de Carlos IV que mandaría narices conocerla.
4: Bueno, pues dentro de un ratito salimos de dudas. Un abrazo muy fuerte.
1: Un abrazo.
2: Un abrazo para
0: Un abrazo.
2: todos.

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No me gusta el pollo. Bueno, realmente no es que no me guste. Lo que pasa es que lo tengo manía. Y creo que ese recelo hacia el símbolo de la inflación está más que justificado, ya que hace mucho tiempo estuve comiendo pollo durante 3 años en un internado. Día tras día allí tuve la oportunidad de comprobar y degustar la gran variedad de formas y recetas en la que se puede presentar en un plato este ave tan digna y familiar. Pollo frito, pollo con tomate, pollo en salsa, pollo al ajillo, pollo al limón, pollo asado, alitas de pollo, muslos de pollo, hamburguesas de pollo, croquetas de pollo, pollo al chilindrón, pollo al vino, sopa de pollo, pollo a la jardinera, filete de pollo, pollo empanado. Y algo así como 100 formas más de preparar el pollo me siguen amenazando desde lo más recóndito de mi memoria. Ni que decir tiene que desde que superé aquella etapa de mi vida, mi relación con esta gallinácea tan protagonista en la alimentación humana ha sido casi nula o cuando menos escasa. Mi vida transcurría con normalidad, lejos de los senderos del pollo, y mi voluntad se mantenía sin tener que decidirse entre muslo o pechuga. Pensaba que mi divorcio con el pollo, fruto del desamor, era definitivo y que mi relación con este excelente alimento no volvería a pasar de algún que otro coqueteo esporádico o un encuentro tardío dominado por las circunstancias o el compromiso. Sin embargo, y nada me hacía sospecharlo, todo eso iba a cambiar. Como si se hubiese liberado una antigua pesadilla tras realizar un conjuro mágico, de nuevo el pollo iba a entrar en mi vida. Muchas veces, en realidad creo que desde que he llegado a Kenia no he comido otra cosa que pollo. Kuku, como se dice en suajiri. Reconozco que el pollo soluciona, es fácil de transportar y bien frito previene de la ingestión de parásitos tan abundantes por estas latitudes. Pero vivo con el temor de que en cualquier momento empiecen a salirme plumas. Hasta aquí resignación y aguardar la línea. Lo que nunca me esperaba, y confieso que me cogió completamente desprevenido, fue lo que a continuación voy a relatar. Iba a ser mi última comida en Nairobi, antes de partir hacia el aeropuerto para volver a casa. Me sentía alegre y con ganas de experimentar y adentrarme en la gastronomía keniata. Estaba dispuesto a comer cocodrilo, jirafa, ñu o cualquier otra cosa exótica y tradicional que un buen restaurante de la capital de Kenia pudiera ofrecerme. Con ese espíritu fue con el que me dirigí a Kabaka, mi guía y conductor, para decirle que nos fuésemos a comer a un buen restaurante. Le dije que no me importaba que fuese un poquito caro y que los dos nos íbamos a dar un homenaje con alguna buena especialidad de Nairobi. Vi como Kabaka se puso muy contento y con cara iluminada me dijo que íbamos a ir a un magnífico restaurante que él conocía y que dejara todo en sus manos, porque allí preparaban una de las especialidades más apreciadas de Nairobi. Con Kabaka ejerciendo de buen anfitrión y explicándome las excelencias del plato que íbamos a degustar, tomamos posesión en la mesa del restaurante. Mi curiosidad y mi ilusión iban en aumento intentando adivinar en qué podía consistir aquella exótica delicatessen keniata cuya inminente presencia en nuestra mesa disparaba la locuacidad y el entusiasmo de Kabaka. Por mucho que intentaba sonsacar a mi guía sobre la naturaleza composición de esa tan ensalzada especialidad, no había manera. Había que esperar. Cuando la camarera puso la bandeja en el centro de la mesa, tuve que hacer un esfuerzo para no venirme abajo y para no desilusionar a Kabaka, que me explicaba alborozado que aquel era el mejor kuku de toda África. Una vez más, el destino y el pollo volvían a burlarse de mí. Nairobi, Kenia, 2 de febrero de 2007. Diario de expedición.

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2: Y saludamos a nuestro querido amigo Francisco Narla, porque este es el tiempo de la esquina de la historia durante esta temporada, el siglo de oro. Querido Paco, ¿con qué nos vas a sorprender hoy? Oye, que tienes a todo el mundo pendiente y agradeciendo que contases lo del Real de Alocho y su influencia en la bolsa de Wall Street hasta hace 4 días, hasta 1997, que comentaste el otro día. Y por eso está todo el mundo pendiente, nuestros argonautas radiofónicos, a ver con qué nos vas a sorprender hoy.
3: Bueno, domo arigato, Alonso San. Vamos a hablar de... Yo le agradezco mucho a todos los oyentes y a todos los argonautas esta pasión que despliegan. Yo me encanta levantar los felpudos de la historia y encontrar esos polvillos raros, esas cosas curiosas. Y hoy he empezado en japonés porque... Vamos a empezar por Japón. Dejando a un lado... que podríamos hacer 14 programas de Japón, desde la famosa anécdota de cuando le cuentan a Tokugawa, no, están los españoles y los portugueses repartiéndose a ver dónde cae el meridiano y para saber si Japón cae en España o Portugal, y Tokugawa, muy enfadado, respondió, no, Japón es mío, no es ni de Portugal ni de España. Habría mucho de qué hablar de eso, de la expedición famosa que llega a la Sevilla del siglo XVII y demás. No, yo voy a hablar hoy de dientes negros. Dientes negros. La costumbre del... Bueno, mi japonés es terrorífico. Así va a dar por saco a los cuñados. Casa es paraguas, por ejemplo.
2: Seguro que tu japonés es mejor que el mío.
3: Bueno. El ohanaguro, que es la costumbre de teñirse los dientes con limaduras de hierro y vinagre, que parece ser una cosa bastante aristocrática en el mundo japonés medieval, renacentista. Ya sabemos que ese término en Japón no pega muy bien porque realmente el medievo japonés se extiende hasta la era Meiji. De que muchos nobles, principalmente mujeres, se teñían los dientes de negro. No se sabe el origen de esa razón, pero es muy curioso porque en Europa hubo una moda muy similar. Tener los dientes negros era lo más cool, lo más chic del momento. ¿Quién empieza esta moda de los dientes negros? Querido amigo, nuestra admirada, nuestra controvertida, nuestra peliaguda, la pretendiente que rechazó la mano de Felipe II, Isabel I de Inglaterra, era una mujer sin duda peculiar. Esta, que parece ser que entre sus comidas favoritas estaban los ojos de bacalao, yo no sé, la verdad es que lo de la comida inglesa sigue siendo algo que tiene una asignatura pendiente. Pero bueno, los ojos de bacalao. Bueno,
2: le ponen menta y con eso la arreglan ya, o sea, no hay problema.
3: Exactamente. Bueno, pues esta mujer resulta que, claro, la realeza tenía sus ventajas y es la capacidad económica. Y parece ser que le metía a los chuches y al dulce todo lo que podía y más. De hecho, la receta de la pasta de dientes que nos ha llegado hasta nosotros era una mezcla de miel con ciertas especias. O sea, es curioso que le damos miel y canela a los dientes para mantenerlos limpios. El caso es que en su degradación física, de la que seguiremos hablando para traer otros temas alrededor en esta sección, la mujer abusaba de mala manera de las frutas confitadas, de ese azúcar que empezaba a producirse de una manera más abundante. Ya estamos hablando de los ingenios de caña y demás que llegan con el descubrimiento al otro lado del charco de las nuevas tierras. Y Isabel, pues, como un niño pequeño con la bolsa de chuches, no paraba. Total, que se le ponen los dientes negros. Hay varios varios embajadores y varios relatos que hablan de Isabel I de Inglaterra con unos dientes negros como el sobaco de un grillo.
2: O sea, que te daban ganas de darle un beso en cuanto la veías, ¿no?
3: Yo creo que sería cuestionable. Pero bueno, en todo caso, claro, es la reina. Y entonces se pone de moda. Y aquí llegamos a estas cosas de lo que... Y que nadie diga, no, es que en aquellos tiempos, a día de hoy, hemos visto cosas iguales en la moda, sin duda alguna, porque eso es así. Se pone de moda tener los dientes negros. Entonces los nobles se lían a comer chuches y a comer dulce y a comer azúcar, y los que no tenían un duro se tiñen los dientes con hollín. O sea, los pobres y los que eran... se tienen los dientes con hollín. Pero si hemos llegado a este punto...
2: De tontuna.
3: Pero seguimos en el mismo punto, porque a día de hoy la gente hace con las modas hace lo mismo. Pero yo quiero pedirle a nuestros queridos argonautas que se imaginen a Isabel I de Inglaterra en sus últimos años con los dientes negros. Bien, los dientes negros y con muchas faltas, según parece. Además, la mujer está arrimada a una ventana, pasa horas quieta, llega a orinarse encima y le cuesta responder a las preguntas que se le hacen. ¿Cómo llega a esta situación? Bueno, es que, claro, le gustaba tener los dientes negros, pero también le gustaba tener la cara blanca. Entonces resulta que el remedio de aquel entonces para la cara blanca es la famosa cesuria veneciana. Todos hemos hecho el experimento de niños, yo creo. Coges plomo, echas vinagre, lo encierras con una campana en el laboratorio del colegio, consigues el blanco de plomo que se usaba para la pintura al óleo y demás. Bueno, pues esto mezclado con cera y otras cosas, haces un potingue muy blanco, un blanco precioso, que las mujeres del Renacimiento se embadurnaban por la cara.
2: O sea, que se ponía la cara hasta arriba de plomo.
3: Efectivamente, que sano del todo no es. Recordemos el famoso sombrerero de Lewis Carroll, de Alicia en el País de las Maravillas, era el uso de plomo en la profesión lo que hacía que muchos sombrereros acabaran locos. Bueno, pues Isabel I tiene esa tendencia a ponerse la cara toda blanca. Claro, es una mujer que sufre graves picaduras de la viruela, porque sufrió viruela de joven. Quiere tapar esos defectos de esas cicatrices. Pero no era muy aficionada a la higiene, porque según las crónicas se dejaba ese emplasto, ese sello, que ya decía, oye, ve, te llama Manolo, el experto en gotelé, para que lo eche bien, para que ponga 2 centímetros, para que quede bien blanquita la cara. Recordemos que se llamaba la reina virgen, la reina blanca, y quería contraposición a la famosa moda, la española, de vestir de negro presumiendo de palo de Campeche, que los ingleses no lo olían porque no tenían 2 duros y tal. Entonces, la reina blanca, recordemos que prohíbe cualquier retrato que la muestre avejentada, que solo se puede retratar aquello que ella desea y ser posible con la máscara que se ha hecho en su juventud, lleva 1 centímetro de una pasta con plomo en la cara, pero no se lava la cara todos los días, no, lo deja ahí, lo deja estar, y parece ser que a la semana siguiente, cuando sabes que ello se cae a pedazos, como desconchón de pared, se vuelve a echar otra capa por encima, para que la cosa cunda bien, y claro, cuando las pocas veces que se limpiaba la cara, era peor todavía, porque si había irritaciones, había problemas de sarpullidos y demás, que requerían a su vez más uso de blanco de plomo. Un cuadro. Tal es así que además, claro, le gustan los dientes negros, la cara blanca, pero los labios le gustan rojos. Entonces, claro, ahí tenemos otra receta del momento fantástica, que es labios rojos, cinabrio, un derivado del mercurio. Entonces, tenemos los dientes podridos por abuso de azúcar, la cara blanca por culpa del plomo, los labios completamente rojos por el mercurio, y claro, se quedó calva, no quedaba otro remedio. Total,
2: poco me parece.
3: Efectivamente, empieza a ponerse pelucas. Y sabemos que probablemente, también nos pasa lo mismo con Enrique VIII, sabemos que desde una terrible caída que sufre con un traumatismo craneoencefálico, es en cuando empieza a comer compulsivamente, o la neumonía que ahogó los pulmones de Catalina de Medici. A día de hoy los médicos hacen un cuadro bastante razonable y creen que el envenenamiento por plomo es el que acaba provocando esas actitudes tan peculiares de llegarse a quedar quieta durante horas mirando una ventana. Y no responder o orinarse encima o tener dudas a la hora de acabar firmando o no firmando un documento. Desde luego, la moda en ese momento hace pagar precios muy altos. Usamos la figura de Isabel I como la más notable, pero no olvidemos que muchas cortes europeas seguían haciendo eso. No tanto en la española. Ay, amigo, querido Ángel, mi querido director, pero aquí tampoco podemos presumir. No, la verdad es que no, porque...
2: Espero que por lo menos se bañasen más que la reina de Inglaterra.
3: Más de lo que creemos. A veces hay esa imagen de que... Pero Viene de algo que está realmente poco entendido. Claro, en las rutinas religiosas musulmanas o en las judías sí que hay la obligación del baño cada cierto tiempo. Recordemos que delante de cada mezquita tienes un lugar para el baño ritual, también en las sinagogas para los baños de purificación. En la religión católica eso no estaba. Y encima, creo que es en el siglo XVI, hay un médico, no recuerdo ahora el nombre, que dice que los baños abren los poros y que los poros pueden entrar las miasmas y demás. La medicina en ese momento es complicada. Nosotros pensemos que, mira, ahora continuamos con España, pero una nota curiosísima y simpaticísima. Tú imagínate que tú llegas al médico y diciendo, no, tengo unas bubas aquí en el sobaco, tengo fiebre, ando algo doblado últimamente. Y entonces aparece el médico con una máscara de pájaro, apestando a vinagre, y cuando se viene a hablar, habla borracho perdido. Bueno, pues era la atención que tú tenías en las epidemias de peste, porque las máscaras esas que vemos en las epidemias de peste eran para sostener esponjas con vinagres y hierbas, porque se suponía que el vinagre cortaba el cómo se podía extender la peste, el contagio de la peste. Claro, no lo cortaba nada, pero es que además, antes de atender a cada paciente, un traguito, dos o tres de vino, de aguardiente, de lujo, de lo que hubiera, para limpiar y para que los microbios no entraran. Entonces, lo normal es que el médico te atendiera a gatas, borracho, con la máscara en el cogote y apestando a vinagre. Bueno, pero en cuanto a la higiene, sí que había algo más de higiene de la que pensamos. Por ejemplo, y esto es curioso, hay un estudio de una chica, es que, no, como no era el tema del que íbamos a hablar, no me he tomado las notas, pero recuerdo haber leído un estudio de una, creo que era Oxford o Cambridge, una inglesa, que hablaba de cómo el cambio frecuente de las ropas de lino, que era lo habitual en aquel momento del siglo XVI, XVII, en el Renacimiento, sí que ayuda en la higiene personal. Y nos consta que Isabel, con todas sus manías, el blanco de plomo, que hemos hecho de broma, cambiaba a menudo de ropa interior y era específicamente de lino. También se hacía aquí en la península y, bueno, en todas las cortes europeas. Y sí es verdad que ese cambio de ropa interior nos muestra una higiene que no es la que a lo mejor pensamos con los tópicos. Pero bueno, regresando al tema de las cortes españolas, hay que reconocer que en cuanto a los baños, lo normal era llevar el pomo, que era una bolita donde metías todas las hierbas y tal, era el desodorante de aquel entonces, ¿no? Entonces tú en plan incensario llevabas colgando una bolica con todas las cosas. Pero lo de la piel blanca, que es a donde quería llegar, también era moda en España. Pero nos dio por el sentido común, o bueno, lo que hoy llamamos España, y no nos poníamos blanco de plomo. Pero sí cogimos otra costumbre que desde luego tampoco se puede decir que fuera muy sana. ¿Qué hay en el centro del cuadro de las Meninas? Invito a nuestros oyentes que, aparte de que los muchos misterios que tienen las Meninas y el propio Velázquez, que es un misterio en sí mismo, porque ya lo hablamos en la esquina de la historia, cómo pintó tan poco en toda su vida, y bueno. En el centro del cuadro de las Meninas hay un pequeño búcaro. Búcaro, un jarrito pequeño de barro. Se supone que los más apreciados eran portugueses y de Nueva España. Y se produce una costumbre de lo más peculiar en ese momento en loor de tener la piel blanca, porque no quedaba bien. Por cierto, otro detalle para dar por saco a los cuñados en las cenas familiares es de dónde viene la palabra pedigrí. Pedigrí viene, mi francés no es muy bueno, es pedre, pie de grulla. Cuando miramos las venas que tenemos en la muñeca, vemos que hay una horquilla que forman como tres, que realmente sí recuerda un poco a la huella de una de esas grandes aves tipo cigüeña, tipo grulla y demás, con tres dedos delante y uno detrás. Y viene del francés. Claro, la gente que no trabajaba en el campo, que no estaba muy morena, ¿qué tal? Sí podías ver bien esas tres venas azules en la muñeca, y se supone que esa es la marca de la pie de la grulla, que es donde viene pedigrí. Bueno, en España también apetece eso de tener la piel blanca, y la costumbre es que ese búcaro se come. Se cuecen con barros especiales, se les ponen hierbas, se guarda un agua aromatizada con hierbas, una infusión, una tila del momento, y cuando se enfría y se acaba, tú vas mordisqueando los búcaros, lo cual provocaba una cierta serie de síntomas terribles, pero sí es cierto que provocaba una disminución de glóbulos rojos, de lo que se llama clorosis, y que empalidecían las mujeres, con muchos otros síntomas que no eran tan halagüeños. Pero, como vemos, a día de hoy se siguen haciendo la dieta de la pilla y la de cavernícola y no sé qué, y lo mismo sucedía hace 4 siglos, mi querido director.
2: Las cosas cambian y al final no cambia nada. Seguimos igual.
3: Efectivamente. Seguimos haciendo las mismas tonterías. Pero bueno, yo creo que en este caso aunque hayamos usado la figura de Isabel para exagerarlo un poco y para hacerlo más cómico, hay que comprender que es gente de su tiempo y momento, es lógico. Pensemos que además, si pintamos la escena del todo, la mujer, hablando de la corte española, estaba comiendo búcaros con una reliquia al lado porque la mano de no sé quién o la nariz de San Cucufato podía ayudarle a ser guapa y al mismo tiempo, pese a que, bueno, es que hay costumbres, lo de comer búcaros también hacía que se perdiera la regla, el anextro, pero eso creían que era fertilidad. Porque era como que acumulabas, ¿no? Que tenías más óvulos dentro y entonces ya llegaría un momento que nacerían 7 hijos seguidos. Bueno, costumbres peculiares del momento.
2: Francisco Narra, la esquina de la historia durante esta temporada, El Siglo de Oro. Querido Paco, un abrazo muy fuerte y hasta la próxima semana.
3: Hasta la próxima semana, querido Ángel.
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1: Y ya tenemos por aquí a nuestro querido amigo Ignacio Palacios, a quien retomamos después de haber estado con él pasando un ratito muy agradable en la tertulia del Mapa de Oro. Y ahora pues entramos de lleno en su sección 5 semanas en globo, y lo vamos a hacer con un personaje que yo creo que representa muy mucho la esencia de la exploración y sobre todo su audacia y su manera de internarse en un mundo que no era muy conocido por aquel entonces. Estamos hablando pues del siglo XIX. Y estamos hablando de un catalán, Domingo Badia, y el segundo apellido me resulta difícil de pronunciar, y Leibovitz. Y luego pues fue más conocido para la posteridad como Alí Bey.
2: Eso es.
1: Y estamos hablando pues eso, de exploración y espionaje de la manera más audaz que nos podamos imaginar.
2: Pues efectivamente. Saludos, argonautas. Hoy hablamos uno de esos ejemplos de viajero en los que la realidad de sus viajes y aventuras supera ampliamente la ficción, ¿no? Domingo Badia Leibovitz, o su alter ego, que se llamaba Alí Bey el Abbasí o el Abbasí, fue un español ilustrado, nacido en Barcelona en 1767, y que, bueno, a las órdenes de Carlos IV sería protagonista de una de las misiones, como bien has dicho, de exploración y espionaje, ¿eh?, más audaces del siglo XIX. Domingo Badia realizó dos viajes a Oriente entre 1803 y 1808, pero aparte de su gesta, que hablaremos detalladamente, de espionaje, logró ser el tercer europeo en penetrar y descubrir la Meca, casi medio siglo antes de que lo hiciera Richard Burton.
1: Y fíjate, los méritos los se los llevó Richard Burton, y estamos hablando de 50 años antes, ya lo hizo un español.
2: Efectivamente.
1: Bueno, Badia se quedó fascinado por el mundo musulmán, que por aquel entonces no se conocía mucho. Era una cosa bastante vetada a los occidentales.
2: Sí, vetada bajo pena de muerte. Bueno, pues ¿cómo fue allí este hombre? Pues este, a causa del nombramiento de su padre como contador de guerra, le trasladaron desde Barcelona a la ciudad de Vera, en Almería. Allí comenzó a interesarse por el mundo musulmán. Aprendió árabe y estuvo en contacto con mercaderes árabes y realizó algunas travesías por la costa de África, ¿no? Tras muchísimos avatares, se trasladó en 1799 a Madrid. Ahí trabajó como bibliotecario, aprovechando el tiempo libre para recorrer bibliotecas y librerías, y de ahí imbuirse y leer textos ingleses, franceses y alemanes sobre exploración de África, que era su auténtica pasión, ¿no? Esta fascinación por la exploración de tierras remotas le llevó a proponer en 1801 al gobierno español, y concretamente al primer ministro Manuel Godoy, valido de Carlos IV, como todos sabéis, que sufragase una expedición científica a África, donde viajaría desde Marruecos, atravesaría el continente hasta Zanzíbar, pasando por Etiopía, Libia, hasta Trípoli, ¿no? Sin embargo, para Godoy el objetivo de este viaje no sería más político que científico, ¿no? Digamos que le interesaba a él mantener una ruta comercial por el interior de África, pero aún más le interesaba las relaciones entre España y Marruecos, y concretamente con el entonces sultán de Marruecos, que se llamaba Moulay Solimán, que había embargado el comercio de trigo de España, provocando una escasez de trigo en el país. Esta era la preocupación de Godoy. En definitiva, Godoy lo que quería era adueñarse, invadir Marruecos para solucionar el problema del trigo que había en España.
1: Desde luego, y entonces decidió aprovecharse de estas capacidades que tenía Alí Bey, o sea, de pasarse como musulmán para que se ganara la confianza del sultán de Marruecos por aquel entonces, y en el caso de que no fuera capaz de granjearse esa confianza y revertir la situación, pues liar la parda
2: como la lió, ¿eh? Pues efectivamente el primer ministro Godoy decidió usar este proyecto de Badia y encomendarle una misión. Tenía que ganarse la confianza del sultán de Marruecos, convencerle de que aceptase a España como potencia protectora frente a los numerosos enemigos que tenía. Pero si el plan fallaba, era instigar revueltas dentro de Marruecos con sus enemigos, ofreciéndoles apoyo militar, una invasión en toda regla, ¿no?, para destronar a Solimán a cambio de concesiones comerciales. Badia debía actuar, por lo tanto, como un agente secreto al servicio de la corona española, y para llevar a cabo su misión pues debería tomar una falsa identidad, un noble musulmán en viaje de peregrinación. Es curioso que Godoy, cuando escribe sus memorias, lo describe como un hombre para el caso, valiente, arrojado, decía, como pocos, disimulado, astuto, de carácter emprendedor, amigo de aventuras, hombre de fantasías y verdadero original. Le hacían apto para aquel designio, decía Godoy.
1: Bueno, y entonces cuando Domingo Badía se hace pasar por un noble musulmán, se crea una identidad falsa y allá va, a ver qué pasa.
2: Pues efectivamente, con la flamante identidad de Ali Bey Abdalá, el 26 de abril de 1803, cruzó el estrecho de Gibraltar en dirección a Tánger, donde le fueron presentados los dignatarios civiles y religiosos de Marruecos, y fue presentado como un hijo de un príncipe sirio, un musulmán fervoroso, fabulosamente rico, descendiente directo de califas abasíes, que habían tenido que huir de la patria por razones políticas y que iba en peregrinación a la Meca. Es decir, todo un embuste. Pero hay que decir que Badía se sentía cómodo con esta nueva identidad. Estaba tan familiarizado y tan influenciado por la religión musulmana y la cultura que incluso llegó a circuncidarse para que, en el caso de que en algún baño público no le descubrieran, pues no pasara desapercibido.
1: Entonces hubo algo, sucedió algo que todo lo que estaba previsto hasta ese momento de pronto tuviera que cambiar.
2: Pues sí, el caso es que en 1803 Mulay Suleimán marchó a Tánger, allí le presentaron a Badía. Hay que decir que Mulay Suleimán quedó fascinado, quedó prendado por la personalidad y conocimientos de Domingo Badía o de Ali Bey. Le llegó incluso a regalar un palacio en Marrakech y con esclavas y todo, ¿no? El caso es que durante los meses siguientes Domingo Badía iba ganando cada vez más el favor y la confianza de Suleimán, pero al mismo tiempo seguía conspirando contra él. Entonces, ¿qué ocurrió? Que los medios pacíficos de establecer relaciones con España no tuvieron éxitos. Suleimán no solamente se negó a cualquier acuerdo con España, sino que incluso soñaba con atacar a los españoles, ¿no? Esto puso en marcha el plan B. Badía recibió órdenes de aliarse con rebeldes contrarios al sultán Suleimán y con el apoyo militar de España conseguir su derrocamiento. Tal fue así que incluso desde el sur de España se organizó militarmente la invasión, ¿eh? Pero cuando Godoy informó al rey Carlos IV de la conspiración, este quedó horrorizado de que Badía se había aprovechado de la hospitalidad del sultán para enemistar a sus propios nacionales contra él. La idea de jalear una revolución contra otro monarca le repugnó y mandó que se pusiera fin inmediatamente al plan.
1: Y entonces todo se viene abajo, el sultán sospecha y de alguna manera pues acaba ordenando la deportación de Badía.
2: Efectivamente, se encontró en un gran aprieto porque sabía que Suleimán no podía tardar en enterarse mucho sobre la verdad de la conspiración, pero también tenía el temor de que los revolucionarios le mataran al saber que el prometido respaldo militar español no se había cancelado, no se iba a producir. Ali Bey fue escoltado por tropas del sultán hasta Larache y fue deportado el 13 de octubre de 1805.
1: Y entonces decide viajar a la Meca.
2: Pues sí, tras abandonar Marruecos, Ali Bey continúa su viaje, un viaje maravilloso que recomiendo a todos los argonautas leer. Por el Mediterráneo, llega a Trípoli, llega a Chipre, hace unas descripciones del Cairo maravillosas y en diciembre de 1806 toma la determinación de peregrinar hacia la ciudad santa de la Meca. Lugar expresamente prohibido para los infieles, bajo pena de muerte. El caso es que él se logra introducir en el recinto, ahí pasó 38 días, realizó los primeros mapas y planos arquitectónicos exactos de la Meca y de sus alrededores, hizo mediciones astronómicas, descripciones detalladísimas de todo tipo, incluso describió la piedra de feldespato de la Kaaba, ¿no? Cumplió con todos los rituales religiosos como un auténtico musulmán, es decir, para mantener su identidad, incluso completó las siete vueltas preceptivas alrededor de la Kaaba, incluso recibió el rarísimo honor de participar personalmente en la limpieza interior del templo sagrado junto al jerife.
1: Y entonces decide regresar y bueno, lo hace a través de Europa.
2: Bueno, antes de llegar a Europa, viaja por Tierra Santa, por Siria, por Turquía. El caso es que llegó a Bayona en mayo de 1808, cuando Carlos IV y su hijo Fernando VII habían renunciado a la corona a favor de José Bonaparte, ¿no? De todas formas, Badía fue recibido por Carlos IV en audiencia. Le recomendó ponerse al servicio del nuevo régimen, lo que fue su desgracia, porque una vez expulsado Bonaparte de España, pues lo que provocó fue que le acusaran de afrancesado y lo que provocó fue que le exiliaran a Francia. No obstante, en Francia le apadrinaron, incluso el gobierno propuso al gobierno francés un nuevo viaje a África, que se hizo. costa a costa, incluso con un nuevo peregrinaje a la Meca, pero el caso es que cuando se dirigía allí, encontrándose en Damasco, cayó enfermo de disentería y murió en agosto de 1818.
1: Sin duda un personaje interesantísimo, Domingo Badía y Levich.
2: Eso es.
1: El español que fue a la Meca.